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0: Las 5 de la mañana con los 2 minutos en el territorio colombiano. Hola, ¿qué tal? Feliz amanecer, feliz comienzo de día, feliz madrugada en la madrugada de este viernes 11 de septiembre del año 2026. Y aquí estamos muy madrugadores quienes hacemos las noticias en la radio del Meta y de la Orinoquia colombiana, en la silla del pasajero. Aquí estamos quienes hacemos en la parte de atrás, quienes hacemos las noticias en la radio del Meta y de la Orinoquia colombiana y a través de todos los medios digitales. Don Bertico, ¿cómo ha estado?
1: Muy buenos días, Misa.
0: Digo, señor, qué
1: buenos días a
0: hoy
1: todos.
0: Hoy se vino usted todo pintoso,
1: caramba. Hoy estamos contentos, hoy es viernes, ¿no? Hoy tenemos visitas del gobierno, bueno, sí. De toda época. Aquí en Villavicencio.
0: Sí, señor, bueno, viene viceministro, dice, no viene el señor
1: vamos,
0: ministro,
1: ¿no? Vamos, viceministro.
0: La señora gobernadora va para Bogotá, unas reuniones muy importantes, según me dicen sus allegados, sus asesores. Bueno, y aquí estamos, comenzando este viernes con la mejor actitud, con la mejor determinación para todos nuestros 800,000 corresponsales, de donde está la noticia, está Misael, agradeciéndoles de una manera muy fraterna a quienes ya empiezan a conectarse a través de nuestra labor periodística. Por acá me está informando César Beltrán, mi querido community manager, que hay un tranco ni el hijo de madre en el puente peatonal antes del romboy de la Rochela. Vea pues qué habrá pasado. Hola. Un camión se varó y quedó cruzado. Sí, es que aquí se atraviesa una bicicleta y tenemos trancón en cualquier vía de la ciudad de Villavicencio. Bueno, ahí les reportamos esta primera información de materia vial para quienes vienen de ese sector hacia el centro de la ciudad. Hay inconvenientes en la movilidad por ese camión varado. Rapidito una grúa para que lo muevan, porque si lo van a desvarar ahí en la vía, mejor dicho, les va a amanecer a quienes vienen para el centro de la ciudad. Muchas gracias a cada uno de mis 800,000 corresponsales que ya se conectan a través de Facebook Live, a través de YouTube, a través de nuestra labor periodística que también les entregamos a través del portal de noticias www.informando.com.co. Gracias por acompañarnos, gracias por hacer parte de nuestra labor periodística y como siempre lo hacemos, este día lo ponemos en manos del Dios de la vida, del Dios del amor, del Dios que todo lo puede, con esta oración, con este mensaje muy especial para cada uno de mis 800,000 corresponsales. Padre Celestial, hoy me presento ante ti con un corazón desbordante de dicha para darte gracias por el maravilloso regalo de la vida. Gracias por haber abierto mis ojos en esta mañana a tu maravillosa creación y ante todo, gracias porque eres un Dios bueno, justo y bondadoso que colma mi vida de gozo, de bendiciones y de mucha prosperidad. Señor, te pido que me acompañes y me guíes en cada momento de mi vida, pues cada día que pasa necesito más de ti y de tu bendita bendición. Por favor, ilumina mi senda con tu luz. Tómame de la mano y llévame por caminos de gloria y buenaventura. Aleja de mí al enemigo malintencionado, la enfermedad, la angustia y los problemas. Pero ante todo te pido que me des la fortaleza para seguir adelante, aún en las pruebas y dificultades, porque es tu gracia la que me sostiene y en donde tú estás no falta absolutamente nada. Hoy salí con muchísima fe y esperanza para encontrarme con todo lo bueno que tú, amado Dios, tiene preparado para mi vida, porque confío en tus planes y en tu obra perfecta. Todos mis triunfos, todas mis victorias de hoy y de cada día serán en tu glorioso nombre, Señor, y tus benditas bendiciones. Te pido también por mi familia, por las familias que amo, por las personas que amo, y por medio de esta oración les pongo delante de ti para que sean ungidos con tu bendita bendición. Por favor, apóyanos en nuestras jornadas y con nuestras obligaciones. Acompáñanos durante el día y permítenos siempre regresar sanos y salvos a nuestra morada. Nos entregamos a tu divina presencia y todo nuestro ser, nuestro hogar y todo aquello que con amor y generosidad nos has dado, lo ponemos bajo tu fiel cuidado. Amado Dios, pongo este nuevo viernes y todo este fin de semana en tus manos. También todas mis ilusiones, mis sueños, mis esperanzas, pero también mis problemas y mis necesidades. Tú sabes lo que es mejor para mí, que se haga siempre tu bendita voluntad. Amén y amén.
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0: A las 5 de la mañana con 8 minutos nosotros ya les vamos a contar lo que está sucediendo, porque en Donde está la noticia está Misael. Le seguimos madrugando aún más a las noticias. 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
1: El gobernador del departamento de Cundinamarca, Jorge Rey, entregó un balance sobre los hechos delictivos ocurridos en la vía Bogotá-Villavicencio, donde un exsoldado profesional es investigado como principal sospechoso del doble homicidio de una madre y su hija.
0: La gobernadora del Meta y presidente de la Federación Nacional de Departamentos, Rafaela Cortés Zambrano, se ubicó en el quinto lugar entre los 32 gobernadores del país con mejor desempeño, según el panel de opinión de la encuestadora Cifras y Conceptos. La mandataria de los metenses fue superada por los mandatarios de Huila, Tolima, Cundinamarca y Boyacá. En este panel de opinión participan los más importantes líderes de opinión del país.
3: Pedalista oriundo del municipio de Acacia sigue brillando en carreteras españolas.
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1: Mucha atención, que anoche se presentó un asesinato en el barrio Corpo Mecavi del municipio de Puerto Gaitán. Un joven fue asesinado cuando se encontraba en inmediaciones de una licorera.
0: Arrecian las críticas por los desmesurados incrementos en el servicio de agua y alcantarillado en la capital del Meta. Hay casos en que clientes de la empresa de acueducto y alcantarillado de Villavicencio, que pagaban entre 150 y 170 mil pesos mensuales, ahora el recibo les llegó por más de 440 mil pesos, en un aumento injustificado y sin explicación por parte de los señores de la empresa de acueducto y alcantarillado de la ciudad de Villavicencio. Yo no creo que el incremento del que nos habló aquí el señor Mario Castro, gerente de la empresa de acueducto alcantarillado, llegue a esa cifra. Que nos expliquen por qué, que nos digan cuál es la causa de un incremento de esa naturaleza superior a lo que uno supone, a lo que habló el gerente aquí en esta mesa de trabajo, y quizás a lo que está autorizado por la misma CRA, que es la Comisión de Regulación de Agua en el territorio colombiano. Que alguien diga algo del por qué nos están metiendo la mano al bolsillo de esa manera tan descarada con el servicio de agua aquí en la capital del departamento del Meta. Nadie da razón, nadie le responde, y solamente dicen entonces que la situación pasa porque así lo autorizaron. Autorizaron incrementos. Ayúdenme algo a decir, por ejemplo, póngale 180 mil pesos sobre 442 mil pesos. ¿Cuál es la diferencia? A ver, ¿de qué manera van a justificar el incremento del valor en el agua? ¿Nos van a dejar sin con qué
5: pagar los otros servicios, sin con qué comprar el mercado, sin con qué movernos en la ciudad de Villavicencio. Que alguien diga algo, por favor, que alguien responda en esta mañana a la inquietud que están planteando, porque no solamente es este caso, hay muchos casos donde pagaban 30 mil y ahora están pagando 120 mil. ¿Dónde se justifica, en qué se justifica un incremento de esa naturaleza?
3: Juan Guillermo Cuadrado, nuevo jugador de Millonarios, así lo anunció el club. El antioqueño regresa al fútbol colombiano luego de 17 años en el extranjero.
5: Sí, es el jugador colombiano con más presencia en el extranjero. 15 títulos en esos 17 años por parte del gran Juan Guillermo Cuadrado. Y se confirmó lo de James para Atlético Nacional, ¿no?
3: Sí, señor,
5: se confirmó lo de James en el Atlético Nacional. Y es que me le adelanto por ahí porque podría venir de este domingo en 8 días a la ciudad de Villavicencio James, si alcanza a pasar los exámenes médicos y está listo. Entonces, para que se apuren a comprar las boletas. Pues, ¿ya no hay boletas? No me digas, no puede ser. No me des la mala noticia. ¿En serio? No hay boletas. Ahora, mire, ¿sabe qué me llamó la atención? Ayer me paré debajo del puente de la Glorieta de la octava, de la séptima etapa, de la séptima brigada, en el Anillo Vial.
3: Sí.
5: Y un man maniando boletas, vendiendo boletas, boletas para Atlético. ¿Cómo así? Pero tenía un montón, de boletas. Sí, pero un montón de boletas estaba vendiendo el man ahí. Me llamó poderosamente la atención. Hola. ¿Qué me muestra Lila ahí? ¿Qué es lo que me está mostrando? Ah, están vendiendo las boletas por toda la.
3: Las de Oriental estaban a 35.
5: Sí.
3: Ahorita valen a 150 mil.
5: Sí, Dios
3: digo,
5: mío.
3: La de Occidental valía como 45, uh-huh. 55 mil, 80 mil. Uh-huh. Y valen 200 y 250 mil y ya no hay
5: medio. Bueno, pues.
1: Aquí tenemos,
5: señor.
1: Aquí, por ejemplo, dicen que en Occidental es 190 mil, Oriental es 160 mil, Sur 90 mil pesos.
5: Bueno, toca hablar con Aldo a ver qué pasó, porque algo pasó ahí. Si no hay boletas, imagínense a los que acostumbran a ir a acompañar a Llanarito, seguramente se van a quedar sin boletas. Pero entonces, y ahora más, repito, no es que esté confirmado, ¿no? Esa es una suposición mía que hago en torno a que podría estar el gran James Rodríguez. Digan lo que quieran de James.
3: Sí.
5: Que es flojo, que no entrena, que no sé qué. No, yo en ese defecto físico no me meto. Lo respeto mucho, soy demasiado empático para entenderlo. Entonces, lo que quieran, pero que James es uno de los mejores jugadores de Colombia y del mundo, no se lo quita absolutamente nadie. Y seguramente, si se dan las cosas, vendría con el Atlético Nacional de este domingo en 8 días a la ciudad de Villavicencio.
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1: Como Ever Castro, fue identificada la persona que fue asesinada ayer en la madrugada en el municipio de Granada Meta. Fue interceptado por hombres armados, quienes lo ultimaron de varios balazos.
5: No le fue bien al alcalde de Villavicencio en el panel de opinión de cifras y conceptos. El mandatario de los villavicenses ocupó la última posición entre los 32 mandatarios de ciudades capitales del país.
3: James Rodríguez, nuevo jugador de Nacional. Así fue el video con el que anunciaron su fichaje. El cuadro verdolaga y pues anunció la vinculación del 10 colombiano.
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1: Tres personas fueron procesadas por homicidio y lesiones personales en el municipio, en el departamento de Casanare. La fiscalía presentó ante un juez de control y garantías a dos hombres y una mujer señalados de presunta responsabilidad en hechos violentos que dejaron dos personas muertas y cuatro heridas en diferentes hechos en el departamento de Casanare.
5: El mercado de las motocicletas venderá 1.3 millones de unidades para el cierre de este año, imagínense ustedes. José Ignacio Rojas, presidente de Auteco TBS, dijo que el mercado de motocicletas es uno de los más grandes del país por el aporte en el trabajo para todos los colombianos, y aquí damos fe de eso. Aquí damos fe de eso porque muchos de mis compañeros, bendito sea mi Dios, se mueven en sus motocicletas para ir y venir en el transporte a sus trabajos.
3: Millonarios empató con el Cali y se mantiene entre los ocho. El conjunto de Embajador registra dos empates en dos partidos en la nueva era de Gamero.
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1: Anoche se presentó un accidente de tránsito, un vehículo tipo turbo en la vía entre Restrepo y Cumaral estrelló a un novillo. Este novillo quedó herido y ahora están buscando al dueño del animal. A ver si se presenta. Porque
5: no va a aparecer.
1: Porque el bichito está ahí con una de sus paticas partidas y pues... Está mal herido.
5: ¿Y sabe por qué no va a aparecer? Porque le tocaría pagar los daños del vehículo, por ejemplo, y pagar la multa por tener el animal suelto en la vía. Porque es que eso no es cuento de que usted tenga el animalito en la vía. Usted tiene que garantizar que el animal no se le salga de su predio. Esa es una situación y no va a aparecer. Yo soy testigo de un accidente que me pasó hace muchos años con José Iván Aguilar en el sector de Pompeya. Íbamos a presentar un festival en Puerto López y nos estrellamos con una vaca. Terrible. Dios nos dio la vida en ese momento. ¿Y qué hizo la gente? Le cortó el hierro a la vaca. El hierro, ¿no? Le cortaron
3: la marca.
5: El hierro que se le pone al ganado, se lo cortaron. Lógico, para no saber de quién era el hierro. Y pues la vaca murió. Entonces, claro, porque eso es demandable, eso es una situación que no se debe tener en las vías, pero aquí lo ve, usted va al buque y se encuentra cualquier cantidad de vacas rodando por ahí, sí, anoche vi la publicación, entonces yo creo que el señor del toro no va a aparecer, creo yo. Les informo a esta hora del día que hay luto en el gremio de los taxistas. Se murió don Bernardo, a quien conocían como Patillas, y se considera el taxista más antiguo de la ciudad de Villavicencio. Dice por acá, su alegría, su humildad y su gran corazón siempre quedarán en la memoria del gremio de los taxistas en Villavicencio. Paz en la tumba de don Bernardo. Si se miraba jovial don Bernardo, considerado el taxista más antiguo de la capital del departamento del Meta.
3: Luis Díaz queda en deuda en el paseo del Valle. No fue la mejor noche para el colombiano en el 5-0 ante el Bodo Glimt por la primera jornada de la fase de la Liga de la Champions.
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3: Las 5 de la mañana, 22 minutos.
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1: A todos nuestros corresponsales les informamos que amanecemos hoy con 22 grados Celsius de temperatura aquí en Villavicencio, la capital del Meta. Precipitaciones al 10%, la humedad al 91%, vientos a 3 kilómetros. Para hoy tendremos una máxima de 30 y una mínima de 22. Una mañana soleada bonita en la capital del Meta.
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1: Feliz amanecer de viernes para todos los conductores madrugadores. A esta hora les contamos cómo amanece la vía Bogotá-Villavicencio y los cuatro ejes viales de esta región de los Llanos Orientales. A esta hora, Coviandina nos informa que hay tiempo seco en la vía, flujo vehicular moderado, transite con precaución. A los que viajan hacia Casillas, Guamal, San Martín, Granada, la región del Ariari y el sur del Meta, todo está normal, únicamente ahí en la vía hacia Porfía, en el romboy de el sector de La Rochela, donde un vehículo estaba varado y ha generado traumatismo vehicular. Del resto, todo está bien para los que viajan hacia el municipio de Granada y de Granada hacia el departamento del Guaviare. La vía hacia el municipio de Puerto López, Puerto Gaitán, a esta hora de la mañana, los que van al volante, todo está normal. Por la zona norte del Meta, Restrepo, Cumaral, Paratebueno, Barranca de Upía, la región del Casanare, la marginal del llano que los lleva hasta Arauca, y si va para Venezuela, chamo, hágale que todo está normal. El aeropuerto Vanguardia de Villavicencio, a las 6 de la mañana, inicia las operaciones aéreas.
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3: De 6:30 a 9:30 de la mañana y de 5 de la tarde a las 8 de la noche irá el pico y placa para Villavicencio. Los vehículos particulares cuyas placas terminen los números 3 y 4 no podrán circular en el polígono establecido en la capital del Meta. Los vehículos taxi cuyas placas terminen el número 8 no podrán circular en la ciudad de Villavicencio. Las motos no tienen pico y placa en la capital metense. Para la ciudad de Bogotá, irá de 6 de la mañana a las 9 de la noche. Para este viernes 11 de septiembre, pueden circular los vehículos particulares con placas terminadas en los números 1, 2, 3, 4 y 5 en las calles bogotanas.
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6: En Colombia a las 5 de la mañana con 33 minutos.
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5: Al minuto 30, la síntesis informativa de ¿Dónde está la noticia? 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
5: Minuto 30 para saludar a esta hora de la mañana a Henry Palma. Él es abogado y coordinador de la campaña de Abelardo de la Estrella aquí en el departamento del Meta. Lo vimos ayer muy titino con Ana Lu, la señora esposa del presidente de los colombianos, y también con el presidente Abelardo de la Estrella en la Casa de Nariño. Henry, con lo muy buenos días, gracias por acompañarnos. ¿Y cómo le fue en esa reunión con el mandatario de nuestro país?
25: Muy buenos días, Misael. Muy buenos días a toda la mesa de trabajo y a los oyentes. No, excelente. Misael, es ya en los 35 días que lleva nuestro presidente en su ejercicio. Hemos tenido la oportunidad de encontrarnos ya en 3 oportunidades personalmente. Y yo creo que cosas muy positivas, ¿no? Para el departamento del Meta, para la región, en referencia a aspectos que naturalmente tienen que ver con el fortalecimiento de las relaciones con el alto gobierno y con el gobierno nacional. Creemos que esas son una de nuestras tareas en referencia a todos estos temas que tienen que ver con esa interrelación y que tiene que existir con nosotros que representamos como coordinadores, los compañeros que están también en el trabajo del departamento del Meta, con el señor presidente de la República y un alto gobierno.
5: Sí, señor. ¿Y qué temas en específico se le abordaron? ¿Qué temas le planteó en esa posibilidad de hablar cercanamente con el mandatario de los colombianos, Henry?
25: Bueno, una charla muy amena, aproximadamente 35, 40 minutos, que es mucho tiempo con un presidente. Se abordaron temas de preocupación. territorio, específicamente de seguridad, el tema de Villavicencio específicamente, y de igual manera del sur del Meta, que todavía en la región del Ariari, en Granada, y en esos sectores todavía hay unos focos de extorsión por las llamadas extorsivas que hacen desde las cárceles de los diferentes, seguramente, municipios y de país. Eso se abordó con él y ahí mismo él tomó decisiones muy puntuales que seguramente ya todos ustedes conocen en el orden nacional, pero que cubren el orden territorial, el traslado inmediatamente de presos, de bandidos de alta peligrosidad que viven en esta función de extorsionar a comerciantes y empresarios y todos estos temas. Y de igual manera, una decisión fundamental que también tomó, que es trasladar a cualquier político que esté, por ejemplo, preso en guarniciones militares o en estación de policía, también inmediatamente a trasladarlas a las cárceles del Guarne. Y todos estos temas que él ya en su sabiduría lo viene haciendo y que todo Colombia seguramente lo está probando, pero que tiene que sentir también el departamento. Se abocó el tema de lo que está pasando en Villavicencio con las bandas criminales en la ciudad, y de igual manera la revisión que él va a hacer de los altos mandos militares que se están moviendo en estos días para el departamento del Meta, y otros que ya están ahí en el ejercicio, pero que de una u otra manera lo que requiere la ciudad es una mayor actividad. Y una reflexión que hicimos en referencia a un proyecto que se está en el Ministerio del Interior, que ha sido presentado creo que por el gobierno municipal, si no estoy equivocado, por 43 mil millones, porque usted entenderá que las cámaras de seguridad que tiene la ciudad, 355 cámaras, prácticamente ya cumplieron su ciclo y funcionan a medias, 143 que son de la Federación de Municipios, pero que no van conectadas al tema de policía, la seguridad de la ciudad. Dijo que iba a hacer una revisión también el presidente del cuerpo de policía de los que son específicamente de Villavicencio, específicamente porque creo que tiene la información que hay algún contubernio de ellos con las mismas problemas que se están presentando en la ciudad. Entonces, una cantidad de aspectos que él está al frente como presidente de la República, y que nosotros nos alegramos de que el presidente tome decisiones y escuche en estos aspectos que son fundamentales para mejorar la seguridad en el departamento del Meta y en la ciudad, porque la patria milagro tiene que llegar para todos.
5: Sí. Henry, frente a dos temas puntuales y muy mediáticos acá en esta región, vía Bogotá, Villavicencio, y el tema del acueducto, ¿se le alcanzó a plantear algo al mandatario de los colombianos?
25: No, ese tema no lo abocamos, pero que seguramente él ya sabe, ya lo conoce. En este momento, pues ustedes entienden, el gobierno está en organización, en estructuración, encontrando todo ese desorden que ha encontrado en todas las carteras y en todo el escenario del gobierno nacional. Y seguramente que el año entrante estaremos hablando otro idioma en referencia a ese tema específicamente del acueducto de Villavicencio, de lo que está haciendo el gobierno departamental y municipal, de lo que está trabajando en los estudios y los estudios respectivos, y ya pues seguramente el año entrante como abocar ese aspecto de fondo. Eso no lo tocamos. Y en cuanto a la vía Bogotá, y eso sí, él está muy pendiente. Nosotros tuvimos la oportunidad de tener previamente una reunión con nuestro compañero que hoy es el director de la ANI, y ahí se abocaron esos aspectos de que se empiezan a reactivar las obras de las dobles calzadas, específicamente de Acacias, y que ya creo que seguramente ya la comunidad los está viendo en movimiento, y de igual manera el proyecto del puente por el río Guatiquía y todo lo que está planteado en ese tema de la concesión vial de los Llanos, y la revisión de algunos aspectos de peajes de Pompeya, y un tema que hay de problemas de peajes, eso ya lo abocó directamente el director de la ANI. Y el gran problema que existe, que la comunidad de Puerto López nos abocó y que tuvimos la oportunidad también de comentárselo al presidente, pero naturalmente en la charla, pero que ya se lo ratificó al director de la ANI, al doctor Ayerbe, en referencia al tema de lo que se presenta en el río Metica, que ustedes ya conocen, y en la cual pues todos estamos muy pendientes, porque si esa calzada se nos va de la vía, pues prácticamente quedamos incomunicados con la región del Vichada y con todo. Uy, imagínense usted el daño tan grande de Puerto Gaitán y todos estos temas, nos generaría un grave problema. Ya están activos en ese tema y eso nos da alegría. Y de igual manera, en los aspectos que se están presentando en el río Ariari, en el sector del cual pues la gobernación ha actuado y ya tiene algunas soluciones, eso me pude enterar. 19,000 millones creo que fue lo que la gobernadora está invirtiendo en ese sector, y el puente metálico y la unidad general, la unidad del riesgo, está también colaborando con maquinaria, pero se necesita, le decía yo al presidente, la mano más fuerte en ese sector para las prevenciones respectivas y no esperar que sucedan los temas para después actuar. De manera que ahí pudimos, eso sí lo pudimos tocar con el presidente, y eso es bueno para la región.
5: Sí, finalmente, Henry, aquí el corrillo pues que hay en el sentido del tema burocrático, porque ve uno que nombran y nombran funcionarios en altos cargos del nivel nacional, en posiciones intermedias, pero hasta el momento no conocemos algo para el departamento del Meta. ¿Existe esa posibilidad aún del tema burocrático para el Meta?
25: Miren, Misael, en la entrante semana el presidente de Barranquilla tendrá una llanera al lado, y él anunciará, ese es un tema del presidente, anunciará seguramente el nombre de la llanera y en el alto cargo nacional al lado de él, en el gobierno nacional, ahí en el gobierno nacional, y eso es muy bueno para la región y para Colombia, pues también, porque pues esa es actividad que se tiene en Colombia y para la región. De manera que yo creo que eso es un tema que conoceremos la entrante semana, a más tardar creo que el miércoles, porque creo que el presidente va a estar en toda la zona de la costa de Santa Marta, en Cartagena, en una cantidad de actividades, y él llamará a la persona que ya determinó, la llamará ahí, y seguramente que hará la presentación desde Barranquilla, hará la presentación como él está acostumbrado a informarle al país estos temas. Entonces ya que la gente en el departamento del Meta puede estar tranquila, va a estar bien representada, y eso le generará también una cantidad de temas a la región cuando ustedes ya conozcan el tema. Igual manera tuvimos la oportunidad también de dialogar sobre temas de la Cámara de Comercio, por ejemplo, de ese aspecto, y me parece que las decisiones que él ya toma y que seguramente serán informadas la entrante semana en las resoluciones que llegan a las entidades mismas, pues nos sentimos contentos en los nombres que pues él nos comentó para lo que va a ser los delegados que van a ser compañeros nuestros en la Cámara de Comercio. Eso nos alegra, por ejemplo, nombres como el doctor Alexander Tobar, de Camacol, que él lo expresó ahí también, y la señora Analigi Acuides, de Ética Mejía, y nuestro compañero Mauricio López. Yo creo que esos son, esa Cámara de Comercio quedó muy bien representada en esos tres nombres como delegados del presidente. De igual manera, un señor Jorge Amarillo, que ustedes ya conocen, que es del de Cormacarena.
5: Bueno, ok. Entonces, la noticia aquí es que ya hay nuevos delegados del gobierno en la Junta Directiva de la Cámara de Comercio, que pasan por Alexander Tobar, quien es el presidente de Camacol aquí en el departamento del Meta, la señora Clarita Cubides de Mejía, de Ópticas Mejía, y Mauricio López, el hombre de los capachos, también en la Junta Directiva de la Cámara de Comercio, Henry.
25: Sí, eso fue lo que escuché, lo que el presidente, lo que escuché él, y cuando dio esos nombres, pues lógicamente que uno ve que es un hombre que está y conoce, y conoce cuando hace esas designaciones y esos temas que lo delegan, que lo representan a él, y así va a ser en todas las, hay, si no estoy equivocado, 90 posibilidades en el departamento de Meta en el orden territorial, y él seguramente escogerá los mejores nombres que lo representen en una cantidad de temas, y de igual manera en los que de las posibilidades que se tienen de representación allá de las diferentes organizaciones territoriales allá del territorio. De manera que yo creo que eso, el presidente, yo no sé de dónde sacará tanto tema, pero tiene todo muy bien organizado, muy bien estructurado, y seguramente que cuando en la amistad que tenemos, y por ser defensor uno de la patria, el trabajo tan importante que hemos hecho y que seguiremos haciendo en el territorio, pues eso también yo creo que lo dejan a uno totalmente tranquilo de que una entidad como yo le dije, presidente, creo que es lo mejor que se ha podido hacer. En esos nombres que usted ha denunciado y creo que eso es un importante tema para la región y que en la entrante semana nosotros como directivos que somos de la Cámara de Comercio todavía, pues yo creo que uno lo recibe con satisfacción y seguramente que la gente que nos está oyendo cuando le expresan esos nombres no dice totalmente de acuerdo.
5: Perfecto. Pues Henry,

0: que vamos a hacer como defensor de la patria.
1: Perfecto, muy bien. Henry Palma, abogado él y coordinador de Abelardo del Esprey aquí en el departamento del Meta, a esta hora de la mañana, en donde está la noticia, está Misael en este minuto 30 con el Centro Naturista La Casa Verde, diagonal al Banco de la República, en el centro de Villavicencio.
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0: Llegan los deportes, toda la información deportiva, mesa de redacción, José Antonio Fierro Guayara con los muy buenos días, la noticia deportiva, ¿cómo es?
1: Misael, muy buenos días para mis compañeros, igualmente para nuestros 800,000 corresponsales de donde está la noticia, está Misael. El ciclista Kevin Esteban Méndez Urbano continúa demostrando sus grandes progresos en tierras europeas al coronarse campeón de las metas volantes y ubicarse séptimo en la clasificación general de la edición 53 de la clásica Virgen del Camino, que se realizó ayer jueves en el municipio de Molledo, localidad de la comunidad autónoma de Cantabria en España, vistiendo los colores del equipo Quesos La Peral. El pedalista metense de 17 años compitió en la categoría Junior, tuvo una sobresaliente presentación en los sprints especiales ubicados en los kilómetros 17, 43 y 64, liderando la puntuación para quedarse con el título de esta modalidad y pues en la clasificación general de la competencia disputada sobre una distancia de 89 kilómetros, Méndez Urbano se ubicó en el séptimo lugar tras un embalaje que fue ganado por Jorge Álvarez Sánchez del equipo Sidra Méndez Las Mesetas y con esto pues sigue formándose este joven pedalista oriundo del municipio de Acacias.
0: Muy bien, todos los deportes, toda la información deportiva aquí en Donde Está la Noticia está Misael.
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8: Llegamos al final de nuestra primera hora de la franja noticiosa más amplia y la de mayor audiencia en la radio noticiosa del Meta y de la Orinoquia colombiana. ¿Dónde está la noticia? Está Misael. Interrapidísimo, su titular de esta hora, Humbertico.
9: El titular tiene que ver con lo anunciado por Henry Palma, dirigente de gremial de la región de los Llanos Orientales, en su reunión con el presidente Abelardo de la Esfrilla. Tres serán los delegados de la presidencia de la República, la Junta Directiva de la Cámara de Comercio, Alexander Tobar, Clara Mejía y Mauricio López, son los nombres que dio a conocer el dirigente político.
8: Sí, señor, y habló de Andrés Amarillo, arquitecto o ingeniero, creo que es ingeniero, quien va a ser parte del Consejo Directivo de Cor Macarena, en lo que le alcanzamos a escuchar al señor Palma. José, interrapidísimo su titular.
10: Juvenil pedalista oriundo del municipio de Acacías, Kevin Esteban Méndez Urbano, se sigue destacando en tierras españolas.
8: Interrapidísimo, donde está la noticia, está Misael. Interrapidísimo, llegan sus sinos y envíos a cualquier parte del país.
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0: las 6 de la mañana, 3 minutos, estamos de vuelta con nuestra segunda hora de la franja noticiosa más amplia y la de mayor audiencia en la radio noticiosa del Meta y de la Orinoquia colombiana. Donde está la noticia está Misael Periodismo, a través de nuestros canales digitales. Donde está la noticia está Misael Radio, a través de Radio 1, la de 198.3, acompañándoles en esta mañana del viernes 11 de septiembre del año 2026. Gracias por acompañarnos. Dianita, ¿cuándo es el día de el amor? ¿Cuándo es el día de la amistad?
1: Bueno, en Colombia, buenos días para todos nuestros oyentes, para mis compañeros, sí, y qué pena con ustedes, y para todos los que se conectan a través de nuestros canales digitales. En Colombia se va a celebrar el próximo 19 de septiembre.
0: O sea, el domingo.
1: El domingo.
2: El sábado. En ocho.
1: De este domingo en ocho.
0: Si no, revisemos mal. Si es el sábado o es el domingo, es que me queda la duda. El sábado.
1: ¿Sábado?
0: Sí, okay. Porque el domingo es 20 de septiembre, que es el partido de Nacional con Llaneros, okay, aquí sí, en la ciudad de Villavicencio.
1: Bueno, apenas vea dos celebraciones ahí cerquitica.
0: Bueno,
1: cerquitico.
0: Sí, señor. A ver, gracias, Dianita. Es para que la gente se vaya preparando. Su merced dijo que le gustaría un viaje, ¿no?
1: Ay, sí.
0: Que le dieran un viaje.
1: No importa si es lejos, sí, o cerquita, pero sí, me encantan, a mí me encantan los regalos de más experiencia, sí, que físicos.
0: Sí. Pues. Podría ser a las playas del Guatiquía.
1: Puede ser, donde sea, pero un viaje.
0: Perfecto, muchas gracias a ustedes por acompañarnos, muy amables. A partir de este punto y hora, nosotros ya les vamos a contar lo que está sucediendo, porque en donde está la noticia está Misael. Le seguimos madrugando aún más a las noticias. 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
4: La próxima semana el presidente de la República, Abelardo de la Espriella, anunciará el nombre de una llanera que lo acompañará en su gobierno en un importante cargo. Así lo anunció Henry Palma en entrevista con Donde está la noticia está Misael.
1: La Tierra está a punto de superar el límite del calentamiento global, según la ONU. La Organización de Naciones Unidas advierte por las consecuencias de no cumplir los acuerdos o el Acuerdo de París.
5: La jugadora llanera Brenda Cardona sumó minutos en el Mundial Sub-20 de fútbol femenino ayer ante Portugal, que empató 0-0.
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4: El presidente de los colombianos, Abelardo de la Espriella, tomará acciones directas contra el tema de la inseguridad en la capital del Meta. En los próximos días se conocerán las decisiones que serán transmitidas a los mandos militares.
1: Sus nombres quedarán grabados para siempre. Cali le rindió un homenaje a 154 víctimas del terremoto con una emotiva placa.
5: Hay un nuevo técnico para el Atlético Nacional, declaraciones del futuro. Estos han sido los mejores técnicos que han pasado por el equipo verde de Antioquia.
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4: Un hombre de 34 años fue capturado en flagrancia luego de que presuntamente intentara hurtar 58 millones de pesos a un ciudadano en el municipio de Granada Meta.
1: Hoy hace 25 años cayeron las Torres Gemelas y así transcurrió la mañana que estremeció al mundo. Una mañana normal de un martes 11 de septiembre se convirtió en una de las fechas más trágicas de la historia del mundo.
0: ¿Dónde estaba Humbertico a esa hora de esa tragedia?
4: Yo me encontraba en una escuela rural de Restrepo.
0: De Restrepo. ¿Dianita recuerda dónde
1: sí,
0: estaba?
1: Sí, perfectamente. Estaba viendo televisión y fue interrumpida por la noticia.
0: Sí.
1: Y estaba en mi casa viendo televisión.
0: En esa época no hacía mayor cosa.
1: No, estudiaba, sí. Y creo que ese día, no sé por qué, pero no estaba en el colegio.
0: ¿José, dónde estaba? ¿No se acuerda? Yo recuerdo que yo estaba como secretario de prensa de la gobernación del Meta, iba entrando a Bogotá con Libardo, mi conductor, te me olvidé el apellido, mi gran conductor, un tipazo que tuve yo de compañero, el que me transportaba, pues mi gran compañero Libardo, a quien recuerdo y lo saludo con mucho cariño. Íbamos entrando a Bogotá. Ya habíamos entrado a Bogotá, íbamos por ahí por la Boyacá, creo yo, si no me equivoco, cuando Juan Gozaín salió con el extra a esa hora de la mañana y buscamos un restaurante para ir a ver las imágenes y quedaba uno estupefacto.
1: Claro, Misa, eso parecía película de acción, increíble. Sí.
0: Entonces, pues es un día trágico, ¿no? 25 uh-huh. años, más de 3.500 personas fueron las que murieron en esos hechos terroristas en la ciudad de Nueva York.
1: Y además, Misael, perdóneme, no sé si es mental, pero cuando uno va donde le hacen el memorial a ellos, sí. Uno verdaderamente siente algo,
0: sí,
1: extraño,
0: claro,
1: hay una energía bastante,
0: claro.
1: Porque ahí quedó mucha gente sí. Que ni siquiera pudieron encontrar.
0: Sí, y hoy hay celebración en Nueva York, sí, no, sí, va, ¿no?, a estar el presidente Donald Trump, pero va a estar el señor alcalde de Nueva York, Mandami.
1: Es que creo porque que hay que como una,
0: sí, no, creo no, ahí entre, creo no, están, sí, abiertamente divididos, sí. Trump y el alcalde de Nueva York. Muy bien, gracias. José, rematamos titulares.
5: Paredes, Wilmar, será el reemplazo de Egan Bernal en la Selección Colombia para el Mundial de Ruta en Montreal 2026. El corredor antioqueño ocupará el lugar de Egan Bernal, quien no podrá participar en el Campeonato Mundial debido a una sobrecarga muscular.
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1: A esta hora, en la capital del Meta, contamos con una temperatura de 22 grados Celsius. El cielo está nublado. Para hoy tendremos una máxima de 30 grados y una mínima de 22. Hay precipitaciones del 70%, lo que indica pronóstico de cielos parcialmente nublados hasta las 11 de la mañana.
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4: A todos los conductores madrugadores, buenos días. Así amanecen las vías en este viernes aquí en la ciudad de Villavicencio, el departamento del Meta, la vía Bogotá-Villavicencio. En este momento nos informan que la vía hacia el centro del país hay tiempo seco, flujo vehicular moderado. Transite con precaución. Igualmente para los que van rumbo a Casillas, Guamal, San Martín, Granada, la región del Ariari y el sur del Meta. A esta hora hay normalidad. ¿Cómo amanecen los conductores que van al volante rumbo hacia Puerto López, Puerto Gaitán, en la altillanura colombiana? En este momento la policía informa que hay normalidad. En la zona norte del Meta, Sierra Estrepo, echemos un vistazo. Cumaral, Parate Bueno, Barranca de Upía, la región del Casanare, el departamento de Arauca. Y si va para Venezuela, Chamo, todo está normal. El aeropuerto Vanguardia de Villavicencio a esta hora de la mañana. Matallana nos informa que inició las operaciones aéreas a las 6 en punto.
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5: De 6:30 a 9:30 de la mañana y de 5 de la tarde a las 8 de la noche irá el pico y placa para Villavicencio. Los vehículos particulares cuyas placas terminen los números 3 y 4 no podrán circular por el polígono establecido en Villavicencio. Los vehículos taxi cuyas placas terminen el número 8 no podrán circular en la capital metense. Las motos no tienen pico y placa en la ciudad de Villavicencio y para la ciudad de Bogotá irá hasta las 9 de la noche. Para este viernes 11 de septiembre pueden circular los vehículos con placas terminadas en los números 1, 2, 3, 4 y 5 en las calles bogotanas.
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24: 6 de la mañana, 19 minutos.
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0: Avanzamos en el desarrollo de nuestra labor periodística del número uno en noticias, el número uno en opinión. ¿Dónde está la noticia? Está Misael Periodismo, a través de nuestros canales digitales. ¿Dónde está la noticia? Está Misael Radio, a través de Radio 1, la de 198.3, acompañándoles desde el pleno centro de la siempre linda, bonita y hermosa capital de la Orinoquia colombiana, la siempre progresista ciudad de Villavicencio, cada día más bonita que nunca. 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Avanzamos un vertico interrapidísimo, avanza la información.
4: Las autoridades del departamento de Cundinamarca han expresado su rechazo ante el hallazgo de los cuerpos sin vida de una mujer y una menor de edad al interior de un vehículo en la vía Bogotá-Villavicencio. El gobernador del departamento de Cundinamarca, Jorge Emilio Rey, habló sobre estos hechos ocurridos en jurisdicción de su departamento en Cerca Chipaque.
26: Como ustedes lo han informado, anoche a las 8:40 fueron hallados los cuerpos de dos mujeres, entre ellas una menor de edad, al interior de un vehículo que se encontraba estacionado sobre la vía Bogotá-Villavicencio, más exactamente a la altura del municipio de Chipaque. A esa hora se pide por parte de la concesión a la policía la inspección por manejo sospechoso y tras las labores de abordaje encuentran, además de los cuerpos, al conductor, quien aparentemente es el asesino de estas mujeres. El capturado es el padre de la menor y esposo de la mujer víctima. El asesino responde al nombre de Donis David Fonseca, de 44 años, y es oriundo del departamento del Cesar, quien trabajaba como vigilante y había sido soldado profesional. Las primeras versiones apuntan a que estos homicidios ocurrieron el pasado 7 de septiembre en la localidad de Usme, y el conductor en ese momento parte hacia el departamento de Caldas, más exactamente en el municipio de La Dorada, y después se devuelve a tomar la vía al llano. La investigación avanzará a manos de la Fiscalía de Cundinamarca y esperamos medidas ejemplarizantes para este criminal, este asesino.
4: Es el gobernador del departamento de Cundinamarca, conociendo todo lo que hizo este señor, ir hasta La Dorada Caldas, llevar los cuerpos, regresar a Bogotá y luego tomar la vía al llano para pues finalmente ser capturado por las autoridades en cercanías al municipio de Chipaque.
0: Gracias, Humbertico. 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Interrapidísimo, avanza la información, Dianita.
24: Avanza la información porque la Tierra está a punto de superar el límite del calentamiento global, según la ONU.
0: Vamos a chicharrar,
24: sí señor. La Tierra se acerca a superar de manera prolongada el límite de 1,5 grados centígrados de calentamiento global establecido como referencia en el Acuerdo de París. Y aunque esta temperatura ya ha sido superada durante algunos meses y años, la preocupación de los científicos está en que el promedio mundial del calentamiento durante un periodo prolongado también supere ese nivel. Según el Programa de las Naciones Unidas para el Medio Ambiente, el mundo se dirige hacia un calentamiento superior a 1,5 grados centígrados si continúan las actuales políticas y niveles de emisiones. El organismo además advierte que los países deben reducir de manera rápida las emisiones de gases de efecto invernadero para limitar el aumento de esta temperatura.
0: Sí, pero no se va a limitar con que Colombia, que no produce mucha emisión, se comprometa, que sirve, lógico,
24: sí, claro.
0: Pero si China, Estados Unidos, Rusia,
24: que son los
0: esas grandes potencias, potencias industrializadas, no hacen la emisión de gases, pues vamos rumbo al despeñadero muy seguramente.
24: Y otra cosa rápidamente, Misael, la Organización Mundial de la Salud también dice que ese aumento de temperatura no solo afecta a la atmósfera, también los océanos, acumulando grandes cantidades de calor en ellos, que ser otra tragedia.
0: Sí, claro, que lo que va a pasar ahora con el fenómeno del Niño, o lo que está pasando, que es el calentamiento de las aguas del Pacífico y que genera esta situación climática tan tenaz. 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Interrapidísimo, avanza la información, José Antonio.
5: Brenda Cardona, la talentosa jugadora metense, ingresó en el día de ayer al minuto 70 en el partido de que la selección Colombia igualó 0-0 con su similar de Portugal en el juego de la segunda fecha de la Copa Mundial Femenina Sub-20 que se realiza en Polonia. El técnico nacional Carlos Paniagua dio ingreso a la mediocampista llanera en el minuto 70 por Isabel Weiner. Según el portal Flashscore, jugó 25 minutos, ganó 2 de 4 duelos, 1 aéreo y 1 terrestre, entregó un pase correcto y cometió una falta por la cual le sacaron tarjeta amarilla para una calificación final de 6,4. Estos números se suman a los obtenidos en el partido anterior contra Costa Rica, que ganó el seleccionado nacional 3-1, en el cual Brenda Cardona sustituyó también a Weiner en tiempo de adición.
0: Inter rapidísimo, donde está la noticia, está Misael. 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
9: Saludos para toda la audiencia, muchísimas gracias. 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
24: 6:31 a.m.
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0: Bien, avanzamos con este minuto 30. La síntesis informativa de ¿Dónde está la noticia? 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
0: Minuto 30 para saludar nuestros invitados especiales en la mesa de trabajo. Me acompaña Isabela Iregui, la gerente de MOP. Un nuevo establecimiento comercial de muebles en la ciudad de Villavicencio. Ayer lo dije, me alegra mucho la llegada de nuevas empresas a la capital del departamento del Meta, de empresarios a la capital del departamento del Meta. Lo mismo dijo de Chery, una marca de vehículos que mañana también hace su lanzamiento aquí en la ciudad de Villavicencio, porque es que llegando empresas llegan posibilidades para todos, no solamente los que van a comprar, sino las posibilidades de empleo, las alternativas para poder escoger, todas estas cosas tan importantes que representa cuando una empresa llega a la capital del departamento del Meta, y ojalá que se mantengan durante mucho tiempo en la ciudad de Villavicencio. Isabela, muy buenos días, ¿cómo estamos?
11: Hola, buenos días, muy bien, gracias.
0: ¿Dije bien MOP?
11: Sí, sí, señor, es MOP.
0: ¿Qué es MOP? ¿Qué traduce MOP, pues, en...?
11: MOP, sí. Sale de la palabra mobiliario. Ajá. Son las tres primeras letras de mobiliario.
0: Ajá, ok. Sí, sí, perfecto. ¿Y qué pueden encontrar mis 800,000 corresponsales allí en MOP? Y primero que todo, ¿dónde está ubicado MOP?
11: Ok, MOP está ubicado sobre la avenida 40, uh-huh. Al lado de la licorera, donde anteriormente era el Banco de Bogotá.
0: Ok, sí.
11: Es un almacén... Las paredes son verdes, desde afuera es muy fácil de distinguirlo. Uh-huh. Y en MOP puedes encontrar todo tipo de mueble para casa. También trabajamos escritorios de oficina, trabajamos camas.
0: Ajá. Pero la pregunta mía es, ¿más de lo mismo o marcan la diferencia en algo?
11: No, somos una empresa totalmente diferente. Los diseños serán diferentes a lo que normalmente... Se tiene la idea aquí en Villavicencio. Sí,
0: el diseño es propio.
11: Sí.
0: Es de marca de ustedes.
11: Sí, ¿sí? Son diseños propios. Uh-huh. Tenemos a una arquitecta, ella es mi
0: ¿cómo
11: socia.
0: ¿Cómo se llama la socia?
11: Camila Iregui.
0: Camila Iregui. ¿Familiares?
11: Sí, sí, somos primas, pero okay. La considero mi hermana.
0: Ok, vea qué bonito.
11: Ella es arquitecta y profesional en el diseño, por lo que... Ella realiza los diseños de los muebles y todo lo que puedas conseguir en nuestra empresa.
0: Sí.
11: Asimismo, podemos ayudarles con...
0: ¿Asesorías? ¿Alguna sí. cosa así, más o menos? Sí.
11: Podemos asesorarle, ella les puede asesorar en cuanto a los diseños de los inmuebles, como dependiendo a su gusto.
0: Sí. Y del lugar, supongo yo, ¿no?
11: Sí, así mismo del lugar.
0: ¿Por qué? Porque no es lo mismo un apartamento a una casa campestre, me imagino yo, ¿no?
11: Claro, eso, sí. Todos son asesorías personalizadas, los diseños también serán personalizados.
0: Sí.
24: Pero de todas maneras uno puede llegar allá y encontrar, digamos, cosas, no decir, solamente uno lo como que lo mande a hacer, ¿no?
0: A la vista.
24: A la sí, vista claro. Puede uno ir ajá. y comprar, oh, ok.
11: Sí, sí. Pueden llegar y ya tenemos muebles ya diseñados. También sí. podemos mandar a hacer unos diferentes. Okay. Sí. Y cada vez serán diseños diferentes.
0: ¿Y a partir de cuándo está abierto el establecimiento comercial?
11: Este sábado será la inauguración.
0: ¿Mañana?
11: Así que, sí, mañana a partir de las 10 de la mañana. Así que están todos invitados a la inauguración.
0: Sí.
11: Vamos desde las 10 de la mañana hasta las 7 de la noche este sábado. Sí.
0: ¿Y esa experiencia es la primera de ustedes o hay otra en otras partes del país algo similar?
11: No, esta es la primera vez que vamos a abrir una empresa de sí, muebles.
0: Una empresa de muebles y lo hacen en Villavicencio.
11: Sí, decidimos en Villavicencio.
0: ¿Son de aquí ustedes? Sí.
11: Sí, es una empresa familiar, todos somos de acá de Villavicencio. Sí, qué bonito. Estamos muy contentos con abrirles y traerles esta nueva idea.
0: Sí, sin duda alguna, y lo repito, ¿no? Además, me imagino yo que generación de empleo para cuántas familias, cuántas personas, cuántos chicos, cuántas chicas van a estar allí atendiendo a los clientes, ¿no?
11: Claro, es un proyecto grande, lo vemos que nos va a ir muy bien, vamos a tener mucha gente trabajando.
0: Mucha gente trabajando, Dios lo permita. Yo lo digo, es la mejor manera de crecer con los empresarios, con nosotros los medios de comunicación. Yo no conocía a Isabela, la verdad, no conozco a Camila. Manuelito Herrera, que es un buen conocido de nosotros hace mucho tiempo, nos la recomendó. Y generalmente todo el mundo, no, ¿y cuánto están pagando? Seguramente es lo que se dice, ¿no? Para una entrevista en medio, pero no de una. Yo soy un enamorado de Villavicencio, del departamento del Meta,
24: de apoyar los emprendimientos.
0: Que tenemos que también poner un poquito de nuestra parte para esas grandes empresas que se consoliden, que puedan generar una alternativa, repito, y que puedan generar una fuente de empleo que es muy importante para nuestro departamento del Meta. Y aquí hay una alternativa. Vea, yo tengo curiosidad y fíjese las coincidencias de la vida. Yo estoy buscando muebles para mi casa.
24: Sí.
0: Estoy buscando, hace poquito cambié la cama. Ya estoy buscando una sala, estoy buscando un comedor.
24: Bueno,
0: voy a ir a ver si de pronto se amolda mi presupuesto.
24: De pronto es en mod.
11: Bueno, bienvenido, sí, y allá los estamos esperando.
0: Sí, ¿no? Entonces, a partir de mañana, 10 de la mañana, la apertura de este evento. ¿Alguna actividad especial la que van a realizar allí durante esta jornada?
11: Sí, vamos a tener precios de apertura y pues nos gustaría que asistieran para ver todo lo que se va a realizar. No les puedo contar mucho, preferiría que fueran a verlo ustedes mismos.
0: Sí, entonces nos vemos allá a las 10 de la mañana. Claro que a las 9 hay otro evento, llegaría un poquito más tarde, yo creo, para acompañarlos, pero que me echo a la pasada. Ya vamos con nuestros canales digitales de donde está la noticia, está Isabela, a acompañar a Camila, a acompañar a Isabela, a acompañar a toda esa gran familia Iregui. Que son además una, yo no sé si sean los mismos Iregui de aquí, de conocidos en Villavicencio hace mucho rato, ¿no? Porque aquí había un señor de apellido Iregui, no sé si sea el mismo tronco familiar, pero repito, a Camila y a Isabela hay que apoyarlas, hay que respaldarlas, hay que ir. Échese la pasadita, allá no cobran por mirar, ¿no?
11: No.
0: Y menos por enamorarse.
11: No, todos son bienvenidos, pueden ir a ver.
0: Sí, y hoy que hablamos del famoso crédito, ¿hay posibilidades de crédito con ustedes o toca chan con chan? ¿O no lo han analizado?
11: Estamos en proceso, pero sí tenemos la idea de tener un crédito.
0: Sí, claro. Sí, hoy todo el mundo trabaja
11: con
0: los créditos, ¿no? Y es importante hacerlo. Pues Isabela, me alegra mucho tenerla aquí en mi mesa de trabajo. Le deseo la mayor de la bendición, el mayor de los éxitos y le felicito, porque me imagino que Camila es igual de joven a usted.
11: Sí, señora.
0: Sí. Y no es fácil hacer empresa en este país.
11: No, realmente no. Hemos estado varios meses trabajando en ello, pero ya por fin vamos a poder aperturar.
0: Sí, que es lo más importante. El otro es tras de cámara, esa historia que se debe guardar con el mejor de los recuerdos. Así es de que felicitaciones y que Dios me le dé muchas bendiciones, Isabela.
11: Muchas gracias.
0: Mañana voy a conocer a Camila, a ver que es la diseñadora. La
11: Ay, arquitecta. Perfecto.
0: ya estaremos hablando con ella. Un abracito, Dios me le dé muchas bendiciones.
11: Amén, muchas gracias.
0: Igualmente para Manuelito Herrera, muchísimas gracias por el contacto, por visibilizar a este tipo de empresarios aquí en la capital del departamento del Meta. 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
2: Avanzamos con la labor periodística y comercial de Donde Está la Noticia. Está Misael Periodismo a través de nuestros canales digitales. 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Avanzamos un vertico y con Fierro Burger a esta hora de la mañana, una noticia con muchísimo sabor.
3: La noticia con sabor, sin duda, pues la noticia la tenemos hoy con la entrevista dada por Henry Palma, donde está la noticia, está Misael para nuestros corresponsales. Durante la entrevista anunció que la próxima semana el presidente de los colombianos, Abelardo de la Espriella, anunciará el nombre de una llanera que lo acompañará en su gobierno en un importante cargo. El presidente desde la ciudad de Barranquilla dará a conocer la persona, la llanera, se ya conoce que es una mujer, quien estará haciendo parte del gobierno de Abelardo de la Espriella. Luego de pues la gente esperando en esta región de los Llanos Orientales que le dieran participación burocrática a la región. Igualmente ha manifestado el dirigente gremial que el presidente de los colombianos tomará acciones directas contra temas de inseguridad, de delincuencia que ocurren aquí en la capital de nuestro departamento, y en los próximos días dará a conocer las decisiones directamente a los comandantes de la policía en esta región de los Llanos Orientales. Otro de los anuncios importantes que hizo Henry Palma en el diálogo con Donde Está la Noticia está Misael sobre los tres delegados de la Presidencia de la República en la Junta Directiva de la Cámara de Comercio. Alexander Tobar, Clara Mejía y Mauricio López serían los delegados del presidente en la Junta de la Cámara de Comercio, Junta Directiva de la Cámara de Comercio de Villavicencio.
2: Perfecto. 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Interrapidísimo, avanza la información, Dianita.
4: Avanza la información porque sus nombres quedarán grabados para siempre. Cali le rinde un homenaje a las 150 o le rindió un homenaje a las 154 víctimas del terremoto con una emotiva placa. Pues al cumplirse un mes del terremoto que sacudió a Colombia el pasado 10 de agosto, la alcaldía de Cali rindió un homenaje a las 154 personas que perdieron la vida durante esta emergencia y develó una placa conmemorativa en su memoria. El memorial reúne los nombres de cada una de las víctimas y lleva un mensaje dedicado a preservar su recuerdo. Sus nombres permanecen grabados para siempre en la memoria de Santiago de Cali. La placa fue develada por el alcalde Alejandro Eder y acompañada de su esposa Taliana Vargas y de representantes del ejército, el cuerpo de bomberos y la policía, quienes participaron en el acto conmemorativo. Antes de ser presentada, la placa permaneció cubierta con la bandera de Santiago de Cali. El momento hizo parte del homenaje realizado a un mes de la tragedia que dejó profundas pérdidas en la ciudad y otras zonas del país. Con este memorial, Cali busca mantener viva la memoria de las víctimas y ofrecer un espacio para que familiares, ciudadanos y futuras generaciones recuerden personas quienes fallecieron durante este terremoto.
2: Sí, además hubo un gesto particular que los medios lo visibilizaron, y es que en ese acto una mariposa muy bonita se posó en la humanidad de Alejandro, del alcalde de la ciudad de Cali. 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

0: 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Avanzamos, José Antonio, interrapidísimo con Fierro Burger a esta hora de la mañana, una noticia con muchísimo sabor.
1: El sabor lo está poniendo Juan Guillermo Cuadrado, que será nuevo jugador del equipo de los Millonarios. Sobre las 4:50 de la tarde se realizó la firma del contrato que deja Juan Guillermo Cuadrado para jugar en el cuadro azul en esta temporada. Y pues luego del adelanto, la institución hizo oficial la vinculación del jugador de 38 años, exaltando su trayectoria en el fútbol europeo después de recorrer algunos de los escenarios más importantes del fútbol mundial. Juan Guillermo Cuadrado regresa a Colombia para vestir de azul, mencionaron sobre el antioqueño que firmó hasta junio del próximo año.
0: Perfecto, don José Antonio. 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
0: Llegamos al final de nuestra primera, no, segunda hora ya de donde está la noticia, está Misael, en la franja noticiosa más amplia y la de mayor audiencia en la radio noticiosa del Meta y de la Orinoquia colombiana. Interrapidísimo, su titular, Humbertico.
3: Un hombre fue asesinado anoche en el municipio de Puerto Gaitán, Meta, en una cercanía, una licorera de esa población, fue ultimado de varios impactos de arma de fuego.
0: Gracias, señor. Interrapidísimo, su titular de esta hora, Dianita.
4: La Tierra está a punto de superar el límite del calentamiento global, según la ONU. La Organización de Naciones Unidas advierte por las consecuencias de no cumplir el Acuerdo de París.
0: Interrapidísimo, su titular, José Antonio.
1: Brenda Cardona, jugadora llanera, ayer sumó más minutos en el Mundial Sub-20 de fútbol femenino que se juega en Polonia.
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0: A las 7 de la mañana, 3 minutos, estamos de vuelta para nuestra segunda, tercera hora ya, la hora final de Donde Está la Noticia. Está Misaela. Ustedes un abrazo bonito, un abrazo fraterno. Muchas gracias por acompañarnos, por hacer parte de nuestra labor periodística de Donde Está la Noticia. Está Misael en esta mañana del viernes 11 de septiembre del año 2026. A ustedes el más fraterno de los abrazos. Gracias por acompañarnos. A partir de este punto y hora, nosotros ya les vamos a contar lo que está sucediendo, porque en Donde Está la Noticia está Misael. Le seguimos madrugando aún más a las noticias. 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
2: Soldado que mató a dos de sus compañeros e hirió a otros dos recibió detención domiciliaria por parte de un juez. Se le imputaron los delitos de homicidio agravado y tentativa de homicidio agravado al soldado Jonier Alfonso Hernández Yepes, de 19 años.
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0: La gobernadora del Meta y presidente de la Federación Nacional de Departamentos, Rafaela Cortés Zambrano, se ubicó en el quinto lugar entre los 32 gobernadores del país con mejor desempeño, según el panel de opinión de la encuestadora Cifras y Conceptos. La mandataria de los metenses fue superada por los gobernadores del Huila, Tolima, Cundinamarca y Boyacá.
4: Hoy se cumplirá la segunda jornada de la Válida Nacional Categoría Mayores de Patinaje, que se realiza en el municipio de Guarne, en Antioquia. 35 patinadores del Meta compiten en el evento nacional.
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2: Hoy estará en la ciudad de Villavicencio el viceministro de Vivienda, el señor José da Silva. Igualmente, Joaquín José Méndez, superintendente de notariado y registro, quienes estarán acompañando al alcalde de Villavicencio, Alexander Vaquero, en el barrio La Nora, en la entrega de 140 títulos de propiedad.
3: Sacó los prohibidos. Robot causó furor bailando reggaetón en Cartagena. Migo es un robot humanoide que se robó las miradas en Cartagena tras aparecer bailando reggaetón junto a una mujer. El particular momento llamó la atención por los movimientos del robot.
0: Hola, si no lo viste.
3: Sí, súper curioso. Baila mejor que uno de nosotros.
0: Total, sí. Sí, tiene swing.
3: Sí, mucho swing, sí, señor.
0: Vean a dónde estamos yendo, por amor de Dios.
4: El próximo domingo, Colombia jugará ante Corea del Norte en el Mundial Sub-20 que se juega en Polonia. Pues la tricolor se juega todo ante la vigente campeona y pues compromiso que será a partir de las 11 de la mañana.
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2: Las autoridades reportan que en la cárcel de la ciudad de Yopal, en la Guafilla, se presentó en las últimas horas una reyerta en esa cárcel. afilaron los cepillos de dientes para utilizarlos como armas cortopunzantes. Tres permanecen bajo observación médica heridos.
3: Camilo lanzó Para Cuando Sean Mayores, así es el trailix de su nuevo álbum. El quinto álbum está compuesto por 13 canciones e incluye la participación de su esposa Eva Luna y de sus hijos.
4: Dentro de la programación que se viene realizando a través de Lidermeta viene la participación de más deportistas en eventos de carácter nacional.
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3: Porque el día está como a mí me gusta, a esta hora en la capital del Meta contamos con una temperatura de 22 grados Celsius. El cielo está nublado. Para hoy tendremos una máxima de 30 grados y una mínima de 22. Hay precipitaciones del 65% y el pronóstico será de cielos parcialmente nublados hasta las 12 del día.
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4: Hasta las 9:30 de la mañana y de 5 de la tarde a las 8 de la noche irá el pico y placa para Villavicencio. Los vehículos particulares cuyas placas terminen los números 3 y 4 no podrán circular en el polígono establecido en la capital metense. Los vehículos taxi cuyas placas terminen el número 8 no podrán circular en la ciudad de Villavicencio. Las motos no tienen pico y placa en la ciudad de Villavicencio y para la ciudad de Bogotá irá hasta las 9 de la noche. Para este viernes 11 de septiembre pueden circular los vehículos particulares con placas terminadas en los números 1, 2, 3, 4 y 5 en las calles bogotanas.
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13: 7:19 p.m.
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12: Bien, avanzamos con el desarrollo de nuestra labor periodística. 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Interrapidísimo, avanza la información, Humbertico.
16: Un nuevo hecho de violencia se registró en las primeras horas de hoy, viernes 11 de septiembre, en el municipio de Acacias Meta. De acuerdo con información preliminar, los hechos ocurrieron en el sector del malecón turístico, al interior de un establecimiento comercial llamado Grado Cero, donde hacen en presencia unidades de la policía y personal de criminalística del CTI. Según una de las versiones conocidas hasta este momento, hacia las 4:40 de la mañana del día de hoy, un hombre habría ingresado al establecimiento y presuntamente abrió fuego contra un grupo de jóvenes que se encontraban en una mesa de este lugar. Como consecuencia del ataque, una persona perdió la vida y dos jóvenes más resultaron heridos. Los lesionados fueron trasladados para recibir atención médica. Las autoridades adelantan la inspección técnica, recolección de evidencias e investigación para establecer las circunstancias del ataque, identificar al responsable y determinar los móviles de este homicidio. Como se recuerda, en el día de ayer también ocurrieron dos hechos más de violencia en esa población.
12: 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Avanzamos, Dianita, interrapidísimo. Avanza la información.
13: Avanza la información porque Migo es un robo humanoide que se robó las miradas en Cartagena tras aparecer bailando reggaetón junto a una mujer. El particular momento llamó la atención por los movimientos del robot, que siguió el ritmo de la música y sorprendió a quienes estaban presentes. El propio Migo compartió el video en su cuenta de Instagram y le puso un toque de humor a la escena. Yo piso tierra caliente y me entra un sabor en los circuitos, escribió junto a la publicación. Las imágenes rápidamente se viralizaron en las redes sociales, donde cientos de usuarios reaccionaron con sorpresa y humor ante la habilidad del robot para seguir los pasos del baile. Tirando los programados, el reggaetón me corre por los cables, tiene la cadera más suelta que yo y cómo mueve sus tuercas, fueron algunos de los comentarios que dejó este curioso momento.
12: 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Está Misael. 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Interrapidísimo, avanza la información, José.
17: Nuevo capítulo para James Rodríguez. El cucuteño regresa al fútbol colombiano luego de 18 años de surgir desde Envigado y lo hace para vincularse al Atlético Nacional, que lo anunció por todo lo alto. Durante este jueves 10 de septiembre, el conjunto antioqueño generó una campaña de expectativa con relación a la llegada del volante de 35 años. Era cuestión de tiempo para que hicieran el anuncio oficial, el cual se produjo en horas de la noche. Sobre las 8 de la noche, el conjunto antioqueño publicó un video en el que destacaron algunas imágenes de James con la camiseta de la Selección Colombia, como el gol que le marcó a Uruguay en el 2014. Asimismo, se ve al cucuteño luciendo por primera vez los colores del Atlético Nacional.
12: 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Interrapidísimo, donde está la noticia, está Misael. Interrapidísimo, llegan sus giros y envíos a cualquier parte del país.
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1: muy bien, ahora mismo la comunicación con el doctor Prada, que ya nos acompaña a esta hora de la mañana, doctor Prada.
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13: En este minuto 30 les contamos a nuestros corresponsales que otro hecho de violencia se ha registrado en las últimas horas en el departamento del Meta, y esta vez en el municipio de Puerto Gaitán. El caso corresponde al asesinato de una persona en el barrio Corpo Mecavi, en donde se registró la presencia de unidades de la policía y personal encargado de adelantar las labores de investigación y recolección de elementos materiales probatorios. La zona donde se encontraba esta persona, cerca a una licorera, él alcanzó a correr, pero los hombres lo persiguieron y lo alcanzaron y lo ultimaron de varios impactos de arma de fuego. Las autoridades investigan este hecho de violencia ocurrido anoche en Puerto Gaitán.
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10: Hoy hace 25 años cayeron las Torres Gemelas y así transcurrió la mañana que estremeció al mundo. Una mañana normal de un martes 11 de septiembre se convirtió en una de las fechas más trágicas de la historia en el mundo. Y es que para ese momento eran las 7:46 de la mañana en Colombia. En Nueva York era una hora más tarde. En la ciudad todo transcurría con normalidad, la de todos los días, en la congestión del corazón de Manhattan, el downtown, donde a diario transitan miles y miles de personas. Este fue el escenario de una de las tragedias más terribles en los últimos tiempos. Un fuerte estruendo seguido de humo, bloqueos, gritos y aturdimientos rompió la cotidianidad. Un avión de American Airlines con 92 pasajeros a bordo se había estrellado contra la Torre Gemela ubicada en el World Trade Center. 18 minutos después, mientras el mundo entero intentaba entender qué había ocurrido, otro avión de la empresa United Airlines con 65 pasajeros chocó contra la segunda torre. Y minutos después, un tercer avión de la empresa American Airlines con 64 ocupantes impactó el Pentágono en Washington. Una fecha que no olvidará el mundo y, por supuesto, los Estados Unidos.
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15: Un habitual candidato arrancó imponiendo su poderío. El Bayern Múnich arrolló al Bodo Glimt, al que goleó 5-0 en el Allianz Arena, por la primera jornada de la fase de la Liga de Champions League, partido en el que Luis Díaz fue inicialista y reemplazado en la etapa complementaria. El tiempo resistió el club noruego en Alemania, que logró prolongar el 0-0 hasta el descanso, a pesar de algunas oportunidades del local, como un cabezazo en carrera del colombiano que increíblemente se encontró el arquero Nikita Aikin para enviarla por encima del travesaño. Pues en este momento el equipo Bayern Múnich goleó 5-0 al Bodo Glimt.
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1: Avanzamos con nuestra labor periodística. 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Avanzamos un vertigo interrapidísimo. Avanza la información.
13: Otro hecho de violencia que se registró en las últimas horas en el municipio de Granada Meta. Fue asesinado Eber Castro tras ser atacado con arma de fuego durante un hecho ocurrido en esa localidad. Según la información preliminar, hombres armados lo habrían interceptado y atacado en repetidas ocasiones. El ciudadano falleció en el lugar debido a la gravedad de las heridas. Las autoridades realizaron

0: 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Interrapidísimo, avanza la información, Dianita.
1: Avanza la información porque oro, motas, joyas y hasta una cava de vino es lo que puede conseguir en la nueva subasta de la DIAN. La jornada se realiza de manera virtual a través del martillo del Banco Popular. Y es que la Dirección de Impuestos y Aduanas DIAN abrió una nueva subasta pública virtual en la que aparecen desde joyas y oro hasta motocicletas, cuatrimotos y equipos industriales. La jornada se realiza a través del martillo del Banco Popular y estará disponible desde el 9 de septiembre hasta el 11 de septiembre, es decir, hasta hoy. Entre los artículos disponibles aparecen pulseras, cadenas, anillos, aretes, relojes y otras piezas de joyería. La oferta también incluye monedas, barras, lingotes de oro, además de motocicletas, minicrocs y cuatrimotos. Los bienes están ubicados en Bogotá, Bucaramanga, Medellín, Cali y Buenaventura.
0: Gracias, Dianita. Les sigo recordando a mis 800 mil corresponsales. 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Interrapidísimo, avanza la información, José Antonio.
2: El ciclista antioqueño Wilmar Paredes fue convocado por el seleccionador nacional David Vargas para ocupar el lugar de Egan Bernal en el Campeonato Mundial de Ciclismo de Ruta Monterreal 2026, que se disputará del 20 al 27 de septiembre en las carreteras de la provincia de Quebec en Canadá. Bernal no podrá participar en la cita del calendario internacional debido a una sobrecarga muscular que le impide afrontar la competencia en condiciones óptimas. La baja del pedalista del Netcompany-Ineos es sin duda un golpe sensible para las aspiraciones colombianas en Montreal. Sin embargo, el seleccionador Vargas encontró en Paredes el reemplazo ideal, respaldado por una temporada 2026 que lo ha ubicado entre los corredores colombianos más destacados del año.
0: Interrapidísimo, donde está la noticia está Misael. Interrapidísimo, llegan sus giros y envíos a cualquier parte del país.
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0: Ahora mismo la comunicación con el doctor Prada, que nos acompaña a esta hora de la mañana.
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6: Llegamos al final de nuestra labor periodística. Interrapidísimo, su noticia destacada, hombre Fico.
7: Un nuevo homicidio en el municipio de Acacias. Una persona muerta y dos jóvenes heridos dejó este hecho ocurrido hoy en la madrugada en el malecón turístico de esa población.
6: Interrapidísimo, su noticia destacada, Dianita.
8: Hace 25 años cayeron las Torres Gemelas y así transcurrió la mañana que estremeció al mundo. Una mañana normal de un martes 11 de septiembre se convirtió en una de las fechas más trágicas de la historia.
6: Interrapidísimo, su noticia destacada, José.
9: Dos jugadores con pasado en la Selección Colombia han sido confirmados por los equipos Millonarios y el Atlético Nacional para lo que resta esta temporada y el próximo año.
6: Interrapidísimo, gracias a César Beltrán, nuestro community manager, encargado de los canales digitales, de donde está la noticia, está Misael. Interrapidísimo, muchísimas gracias a Lila Cuellar, mi querida rubia madrugadora, encargada de la parte técnica en la mesa de trabajo de Radio 1, la de 198.3. Interrapidísimo, muchísimas gracias a usted, mi querido corresponsal, ahora mismo a las 12 del día, porque Dios así lo quiere. Aquí estaremos con nuestros 800 mil corresponsales. Que tengan una muy bonita y bendecida mañana. ¿Dónde está?

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0: Estamos ya en las mañanas de uno de viernes, 8:22. Milila, querida, ¿cómo estás?
1: Lanito, buenos días a ti, buenos días, Bejotica, buenos días, Beltrán, a nuestro uno reportero que ya nos va a acompañar también, y por supuesto a mis oyentes, buenos días, feliz mañana a la fanática y las mañanas de uno.
0: Llegamos al viernes. El viernes, hoy es 11, el famoso 9-11. El famoso, que se volvió famoso 9-11, y porque esa es la línea o el número donde se llama en Estados Unidos por alguna emergencia, ¿no? Aquí es el 123, en Estados Unidos es el 9-11. Entonces, preciso, el ataque terrorista de hace 25 años, que hoy se conmemora, un día como hoy, hace 25 años, en el 2001, sobre las 8 y pico de la mañana, comenzaban los ataques terroristas en la ciudad de Nueva York y en Washington. El derribamiento de las Torres Gemelas, bueno, se habla de eso, de los 25 años que hoy se cumplen, se conmemoran, y por eso surgió el famoso 9-11. ¿Cierto? Muy triste la vaina, cambió el mundo, cambió Estados Unidos, cambiaron las normas de seguridad en el mundo entero, y bueno, pero todavía no ha cesado, el terrorismo no ha cesado. Sigue todavía, los países se siguen atacando, siguen las guerras, las disputas, bueno. Señoras y señores, un placer acompañarles en este recorrido maravilloso que va hasta las 12 del día en las mañanas de 1. BJ, ¿qué tal?
2: Querido Nano, buenos días para todos los oyentes de Radio 1, 8:23. A esta hora me reportan todavía tranconcito ahí en la 40. Lila, que hoy madrugó, no le tocó ese tranconcito.
1: ¿Pero sabe qué sí me tocó?
2: ¿Qué le tocó? La lluvia.
1: Ver trabajar a esas personas.
2: Están camellando.
1: Y las máquinas prendidas a las 4 de la mañana.
2: Muy bien, como debe
1: Entonces,
2: ser.
1: Entonces la gente que está durmiendo y dice, es que trabajan solo... No, ellos también deben ser que trabajan en la noche porque finalmente yo pasé...
2: Yo los he visto en la noche
0: madrugan,
2: también.
0: Madrugan, yo creo, más bien.
1: No, o sea, a las 4 estaban las máquinas prendidas.
0: En la noche
1: estaban...
0: no creo.
2: Yo he pasado a las 11, 12 y he visto ahí movimiento.
0: ¿Dónde? ¿En cuál?
2: En la 40.
0: Bueno, yo no digo nada porque no he pasado esa hora.
1: Hoy sí.
2: Pero bueno, Lila, yo sí tengo la duda y estoy esperando que Sánchez llegue para preguntarle hasta qué tramo de la 40 va la obra, porque creí que ya finalizaba ahí en el semáforo de la iglesia, pero no, en este momento está cerrado ese carril. Los que vienen del San Benito a tomar la 40 les toca devolverse al San Benito porque no hay cruce a la 40. Y los que vienen de la 40 se reducen de 4 o 3 carriles a uno solo. O sea que hay una mezcolanza.
0: O sea, ese cruce ahí del Dollar City en la 40, ¿está cerrado?
2: Cerrado, sí señor.
0: Si yo vengo de ahí de San Benito y quiero pasar hacia el Dollar City hasta el 7 de agosto...
2: Yuca.
0: ¿No se puede?
2: No se puede, Nano. Está cerrado justo en la esquina donde conecta con la iglesia. Y lo ponen a usted meterse por esa paralela que hay ahí en el parquecito.
0: Sí.
2: Que sale a las empanaditas... Uh-huh. Ahí le toca devolverse usted para el San Benito y mira a ver cómo se regresa.
0: Ah, no. Entonces, ya saben, entonces para los que van para el 7 de agosto, que siempre yo a veces en los días de entrenamiento de mis hijos tomo esa ruta.
2: Sí.
0: Para llegar al 7 de agosto, pero ya sé que está cerrado y que no la puedo tomar. Me toca irme por otro lado. Bueno, señores, eso es consecuencia de las obras que se están llevando a cabo simultáneamente en la ciudad de Villavicencio. ¿Son cuántos puntos que están en construcción, en obra? Son el puente de la 40, ahora
2: uno,
0: la 40 por Unicentro,
2: dos,
0: por Villacentro, 2, la Azotea, 3,
2: tres,
0: la 35, 4.
2: 4. ¿Me deja sumarle otro?
0: Ajá.
2: El de Amarillo, que están haciendo el tema del gas, que se ha ido un tranconcito allá también en la Avenida Casillas. Sería el quinto.
0: Avenida Casillas, sí.
2: Y súmele otro, Nano, que hoy amaneció cerrado. Ya entregaron la entrada a la Esperanza, ahí en frente a 10 de 10. Ya lo habilitaron.
0: La séptima.
2: La séptima, exacto. Pero en el siguiente semáforo, frente a Domino's Pizza, cerraron. Es decir, ahí también hay un miércolero, Nano, porque la gente no puede seguir derecho por la 15. O voltean al colegio, que es la única, o
0: ¿no
2: los...
0: puede uno bajar?
2: No, está cerrado, Nano.
0: Cerraron
2: en este momento
0: ahí.
2: Está cerrado,
0: ¿dónde
2: sí.
0: están los apartamentos?
2: ¿Dónde están los apartamentos azules? Sí, señor.
0: Sí.
2: Está cerrado. Y hay carros que se meten en contra de vía o quieren hacer la U y hay un... trancón horrible. Una gente de tránsito nomás allí controlando eso.
0: No sabía ese puntico ahí, porque sí estaba restringido ese paso ahí, pero que lo hubiesen cerrado todo, no sabía.
2: Hoy amaneció cerradito todo, sí señor.
0: Pena la vaina. Dime, Lila.
1: No, por acá saludando a la gente que nos va escribiendo, Nano. La gente se activa, los amigos de uno personales, la gente que a través de nuestro WhatsApp personal también nos reporta en sintonía a esta hora de la mañana. Gracias porque ustedes también nos hacen parte de su día a día. Hoy cerramos la semana, toda la semana acompañándolos en las mañanas de uno. Y bueno, hoy no era la excepción, así que prepárense porque viene un... mañana vamos para las 21 para la calle también. Estaremos mañana originando el conteo más importante de la semana desde... ¿cómo se llama? Mañana tenemos calle, ¿no?
2: Mañana a las 12 del mediodía terminaremos remoto desde Centromotos.
1: Centromotos,
0: ¿eso queda en la avenida Catama?
1: Correcto.
0: ¿Ahí en la entrada del Jordanes?
1: Sí, señor. Sí, señor. Mañana vamos a estar ocupados por allá. Tenemos también próximamente acá a nuestros amigos de Cascanueces Repostería. Bueno, ya viene septiembre con muchos regalitos para el amor y amistad. Y nosotros, como siempre, dispuestos a acompañarlos, así que preparados porque ya arrancamos en forma esta mañana a las 8:27 minutos.
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1: Bueno, 8:39 minutos ya en Radio 1, la de 1, 98.3. Vamos a conocer el resumen de las noticias de los hechos sucedidos en Villavo en las últimas 24 horas con César Sánchez, a nuestro estilo en las mañanas.
2: Familia Radio 1, buenos días. Como siempre, un gusto saludarlos. A esta hora estamos rumbo hacia el sector de La Nora porque hay un tema de interés con el Viceministerio de Vivienda y también con la Superintendencia Notariado y Registro, y justamente un apoyo que va a realizar la Alcaldía de Villavicencio para entregar títulos de propiedad a familias en el sector de justamente de La Nora. Estamos hablando de la zona sur de Villavicencio, rumbo hacia Casillas, y pues ya les estaremos contando un poco más de detalles acerca de este particular. Por ahora comienzo a contarles qué ha pasado en las últimas horas en Villavicencio y el departamento del Meta. Pues les cuento que hacia las 4:40 de la mañana hubo un enfrentamiento armado en el sector turístico El Malecón de Acacías. Esto dejó como consecuencia la muerte de una persona y dos jóvenes más lesionados. Esto fue en un establecimiento denominado Grado Cero. Por ahora, pues es poca la información oficial que se tiene sobre este particular, más allá pues de las personas que resultaron lesionadas. Por ahora estamos pendientes de las identidades y qué fue lo que pudo detonar pues este ataque, si se trató de alguna riña, algún altercado, algún caso de intolerancia, o pues si se trataba pues ya de un seguimiento mucho más riguroso, vinculado pues a algún tipo de crimen. También les cuento que anoche en el sector de Corpomecavi, pero esto en el oriente del departamento, en el municipio de Puerto Gaitán, fue ultimado con arma de fuego un hombre pues todavía sin identificar. Versiones preliminares indican que la víctima intentaba huir de un grupo de perseguidores que lograron interceptarlo y pues dispararle. Allí, dentro de esta acción, también resultó herida una comerciante del sector, insisto, en el barrio Corpomecavi, esto en el municipio de Puerto Gaitán, en la perla del Manacacías. Y pues con relación a la situación del invierno, pues sigue compleja, sobre todo los municipios del Castillo y El Dorado, pues les está tocando acudir a balsas pues muy rudimentarias, casi que demasiado artesanales para poder movilizar víveres, movilizar las personas que tienen citas médicas, en fin. Y esto pues desafiando la corriente del río Ariari, que recordemos que los tienen comunicados por tierra, pues como consecuencia de haberse llevado la bancada allí de la vía pues de acceso. Y esto obviamente pues buscando atención urgente de la unidad de gestión de riesgo de la gobernación, que ya tocó puertas en Bogotá frente a este particular. Anunciaron unas horas máquina, algunas tareas pues urgentes, pero por ahora pues la situación continúa allí crítica en este particular. Y pues les cuento que el señor Bernardo Otálora, conocido como Patillitas, uno de los taxistas más longevos, por no decir el más longevo, se habla que más de 60 años estuvo el señor Bernardo como taxista aquí en Villavicencio, falleció. Por ahora estamos buscando más información con familiares, con las líderes de taxistas, finalmente qué pasó. Lo que hemos podido establecer es que el señor hace más de un mes no estaba en servicio, no estaba en operación. El taxi del señor pues lo estaba conduciendo otra persona, y no tenemos por ahora información sobre las exequias, pero pues más allá de eso, pues presentarle las condolencias a los familiares del señor Bernardo, porque pues obviamente una insignia de la ciudad, era muy muy avezado pues para el tema de las direcciones. Aquí no he hecho ninguna dirección, ningún barrio le quedaba grande. Don Bernardo se sabía de memoria cómo tenía que llegar, sin necesidad de Google Maps ni mucho menos. En otras noticias, y hablando de movilidad, les cuento que la concesión vial de Los Llanos reporta normalidad en la operación hacia la zona del Ariari, es el municipio de Granada, igualmente hacia el municipio de Puerto López, Puerto Gaitán. Igualmente la concesión vial andina reporta relativa normalidad en la vía Bogotá y tres puntos de cierre por trabajos de mantenimiento de la concesión. En unos minutos nos escuchamos con más noticias aquí desde el evento con el gobierno nacional y por supuesto los detalles de lo que transcurre aquí en las mañanas de uno. Un abrazo.

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0: ¿Qué tal ustedes para viajar en crucero? ¿Alguna vez han montado en un crucero?
1: No, señor.
0: ¿No en el crucero de...
1: En pandemia.
0: De la sala al comedor, a la cocina, ¿no?
1: Ese fue el de pandemia.
0: ¿El crucero en alta mar?
2: Yo no, pero porque no pueda, no, porque nunca me gustaría ni
0: ¿Ninguno ha ido a cruceros? No.
2: No, yo no.
1: ¿Usted sí, Nano?
0: Yo sí he estado, sí, en cruceros.
2: ¿Con quién?
1: Fue presentador de cruceros, ¿no?
0: Fui presentador de cruceros entre Miami y Bahamas.
1: ¿Cuánto tiempo?
2: Una buena experiencia.
0: En tres ocasiones estuve, eran cruceros de un día, o sea, zarpaba del puerto de Miami hacia Freeport,
1: okay.
0: Era el puerto de llegada en Bahamas, y allá duraba uno toda la tarde y luego a las 6 de la tarde se regresaba el crucero y llegaba otra vez, llegaba uno a Miami tipo medianoche.
1: Nuevamente. O sea, literal todo el día te echabas allá.
0: De las 6 de la mañana, sí.
1: ¿Por cuánto? $3,000
0: No, tampoco.
1: 300.
0: Pero sí, animaba al... Tiene varios salones. Mire, los cruceros tienen en cada nivel, en cada piso tienen un salón de entretenimiento. Una especie de discoteca de salón, sí. Donde presentan artistas. Y van artistas que cantan en inglés, van artistas que cantan en español pop, pero también van orquestas reconocidas, como decir el Gran Combo en esa época, ¿no? Talentos pues de la salsa y eso y del Caribe. Entonces ahí es donde lo contrataban a uno, un animador latino para el Salón Caribe, sí.
1: ¿Cuánto pagaban, Nano?
0: Y al comienzo es una experiencia jodida, hermano. Al comienzo es duro. No, yo me ganaba $400 en esa época por
1: el día.
0: Con todo libre, sí. Me daban, o sea, buffet, tipo buffet, sí. Comía como comían los turistas.
1: El camerino.
0: Igual mi camerino para descansar. Y salía 2 o 3 veces en el día nomás. Rápido, son salidas rápidas. Y lo anunciaban a uno por el interno, por el sonido interno del crucero.
1: ¿Cómo hacían?
0: Me anunciaban en inglés y en español.
1: And gentlemen.
0: En inglés y en español.
1: Nano Towers.
0: Y decían de dónde iba, de qué emisora iba de Miami. Ellos anunciaban El Sol, que era la emisora donde yo trabajaba.
1: Del Sol.
0: El Sol 95 en esa época, ahorita es El Sol 106.
1: Nano Towers.
0: Vengo con esa historia porque los que ya tuvimos la experiencia de andar, de montar en un crucero en alta mar, ¿no? Hombre, la primera vez uno se marea.
1: Sí.
0: Es durito. La primera vez saliste borracho, le da mareo, le dan náuseas. Usted se siente enclaustrado. Usted ve ese mar profundo, oscuro. Cuando ya se ha adentrado en alta mar el buque. Y usted siente un poquito de temor, de miedo, comienza a pensar cosas raras, acordarse de las películas que ha visto. Todo eso, hermano. Entonces, güey, madre, la primera es duro. Ya la segunda no, la segunda uno ya sabe cómo es el tejemaneje. Ya usted logra ubicarse en cubierta en los bares que tienen las cubiertas de los cruceros, donde usted pide una piña colada, una cerveza y va hablando con los
1: tranquilo.
0: Que trabajan ahí, sí, tranquilo, viendo el oleaje. Traigo a colación este tema porque ya zarpó el crucero más largo del mundo, el que dura más tiempo en el mar. Va a durar 371 días este crucero y va a recorrer 220 puertos y 62 países. 371 días es más de un año largo. El regata zarpó desde Roma para iniciar el itinerario continuo con el crucero más largo disponible hasta el momento en la historia. Serán 371 días, reitero, la travesía organizada por Explorations by Norwegian superó el récord anterior de otro barco que estaba en 274 noches. Este va a durar 371 días. Durante más de un año los pasajeros recorrerán destinos que van desde los fiordos del norte de Europa hasta el Amazonas. El itinerario incluye lugares como Santorini, van a conocer Nápoles, Ciudad del Cabo, Zanzíbar, Hiroshima, Malé, Alaska, entre otros, con una nueva escala prácticamente cada semana. El regata dispone de 348 camarotes. Y el precio, ojo a esto, el precio para realizar esta travesía completa vale $76,000 por persona. Hágame el favor.
2: Hágame el
0: ¿Tienen
2: favor.
0: Tienen pelo, $76,000. Usted hace la conversión a plata colombiana, ¿cuánto sería? Entonces la tarifa contempla pues el alojamiento, las escalas durante el recorrido, mientras quienes no quieran pasar todo el año entero a bordo del crucero pueden contratar tramos más cortos.
2: Ahí está. Nanito, ojo con el bolsillo de los colombianos porque hacer mercado sigue siendo uno de los dolores de cabeza de las familias. El Dani acaba de entregar unas cifras importantes de inflación de agosto y los alimentos volvieron a presionar el bolsillo de nosotros. Bueno, hablando del agosto, porque agosto a la fecha tuvo pues bastantes cambios. Entre los productos que más subieron están las frutas frescas, que aumentaron 4,95% durante el mes de agosto hacia septiembre. La papa también continúa entre los productos que más han encarecido en el mercado y acumula fuerte aumento en lo corrido de este año, pero también hubo productos que bajaron de precio. El comportamiento fue favorable para algunos alimentos y también pues registraron reducciones con categorías como prendas de vestir y calzado que han bajado un poco en cuanto a costos. En términos generales, la inflación en Colombia quedó en 6,24% anual, es decir, esto comparado con agosto del año pasado, el costo de vida está en 6,24% más alto. Así que cuando usted quiera economizar, aproveche y siempre esté muy atento de las corticas y rapiditas, porque así sabe uno qué comprar o qué ha bajado o qué ha subido en costos, esto en la canasta familiar de los colombianos.
3: Oído pues, atención Villavo, porque acaba de salir de la policía o del ejército, no sé, James Rodríguez, y esto fue lo primero que dijo. En su presentación con Atlético Nacional, ayer se oficializó el nuevo fichaje.
4: Verde. ¿Cómo están? Aquí, feliz. Espero verlos pronto en el estadio. Vamos a llenar el Atanasio siempre. Abónense. Ya tengo ganas de estar ahí con ustedes y celebrar juntos, ¿vale? Un abrazo muy grande.
0: ¿Aquí juega el Nacional cuándo?
3: El 20 de septiembre.
0: ¿Se alcanzará a James Staff? No creo.
3: Hablan de que con Águilas, que es el próximo partido nacional, ya lo quieren tener.
0: Sí, ¿será?
3: A mí me parece muy prematuro, la verdad.
0: Pues lo dudo mucho que venga a jugar aquí a Villavo. No sé, ojalá si porque ya todo el mundo está preguntando por boletería y eso.
3: No sé si él mantenga condición física.
0: Le subieron el valor a Zapolitos.
3: Son el mismo valor que se cobran para todos los equipos de la A. O bueno, de nombre, por así decirlo. Pero pues como se agotaron, Nano, pues la gente ya está haciendo reventa.
0: ¿Viste el peluqueado de James? Ay, sí, lo peluquearon.
3: Lo acabo de decir.
0: Lo peluquearon feo.
3: El man, yo no sé si acaba de salir de la policía o del ejército.
0: Sí, pero
3: ¿qué?
0: La gente no entendía por qué. Bueno, exacto. Usted lo dice, es por el pelo.
3: Total.
0: Ese peluqueado de James, esa capulcita.
2: Nada que ver. Cero, cero.
0: Sí, la verdad, sí está feito.
3: Con todo respeto, parece una persona que estaba en las drogas. Y lo metieron a un centro de rehabilitación.
0: Bueno, esas son las novedades. Usted cuenta la de James Rodríguez, nuevo fichaje. Por primera vez, quien lo creyera, no se creía que James volviera después de 19 años que se había ido del fútbol colombiano, volviera al fútbol colombiano. Ya prácticamente en el declive, en el crepúsculo, como dicen los poetas,
3: de su carrera,
0: ¿no? Prácticamente. Porque no encontró, no hubo cierre, no hubo acuerdos con ningún equipo de Europa. Y el otro que también cerró ya el nuevo fichaje de Millonarios es Juan Guillermo Cuadrado. Juan Guillermo Cuadrado. Oiga, otro que suena para el Medellín es Jackson Martínez, luego nos había retirado el fútbol hace rato, Jackson.
3: Jackson creo que ya estaba jugando. El que no estaba jugando era Juan Guillermo
0: Cuadrado, pero estuvo hasta hace poco en la Liga
3: Italiana.
0: Hasta
3: hace poco activo, sí.
0: Sí, pero digo yo, Jackson se anuncia también para el Medellín.
3: Eso están hablando de Jackson Martínez.
0: Pero si se había retirado el fútbol, que yo sepa, no sé. Bueno, debe tener todavía madera para jugar. Bueno, son las contrataciones, las novedades en la Liga Colombiana que seguramente van a llenar estadios.
3: Ahora preguntamos eso a los oyentes o lanzámosles de una vez la pregunta.
0: De una vez, láncela.
3: ¿Qué opinión les merecen las nuevas contrataciones en Nacional, en Millonarios y la posible contratación de Jackson Martínez en Medellín? ¿Les gusta, no les gusta? ¿Qué pasa con las nuevas generaciones de futbolistas? ¿Ya están viejos, ya están todos retirados?
0: ¿Quién es más veterano de James y Cuadrado?
3: Creo que Juan Guillermo sí. Es más mayorcito.
0: Sí, porque James sí tiene 35 años, está en el curubito.
3: Todavía le alcanza.
0: Todavía, claro.
3: Ojalá vuelva Falcao, ya que tenemos a Vaca en el
0: Falcao,
3: Cali.
0: Falcao sí, ya para los 40, yo creo que ya Falcao, si va a jugar en Panamá, no creo que vuelva acá. O no sé, porque se hablaba de un equipo panameño, ¿no? Lo había fichado.
3: Juan Fernando Quintero está en el Medellín.
0: Ah, Quintero está en el Medellín. Sí, no, está buena la vaina. ¿Usted imagina esos enfrentamientos entre Medellín y Nacional o Nacional y Millonarios?
3: Vaca está en el Cali. Carlos Vaca.
0: Así ya lleva años ahí.
3: Teófilo Gutiérrez en Junior. A mí me preocupa mucho el tema de las nuevas divisiones, la nueva generación de futbolistas colombianos.
0: No hay, ¿no?
3: No hay.
0: No están apareciendo. Está muy lento, sí. Listo, señores, pasaron las corticas y rapiditas. En una orilla nuevamente estaremos aquí presentándoles. Las 9:23, estas son las mañanas de Uno en Radio 1.
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0: se puede, ay, no se puede. Oye, porque antes hacían buena música tropical y porque ahora los músicos, los artistas, las productoras no hacen música como esta, como la de Pastor López, de Fruco, de... Bueno, de todas estas orquestas.
1: De los Tupamaros.
0: Armando
1: de...
0: Hernández, Tupamaros. ¿Por qué de no? Felipe. ¿Qué pasó? O sea, ¿hay una norma en que ya no se puede?
2: No.
0: No se puede. No se puede.
1: Yo pienso que es porque no hay artistas que le peguen. No hay que le peguen.
0: Viendo que toda esta música renace y no. Música que nunca muere. Lo en Colombia, ¿no?
1: Lo más reciente que hubo así, no lo combino con la música que tú estás hablando, pero lo más reciente fue lo de El Heredero.
0: No más. Y ahí quedó El Heredero. Ahí quedó. Ni más.
1: Y el man también se quedó.
0: Coqueta y linda, y ahí quedó el hombre. Exacto. No volvió a sacar para fin de año. Ya debería estar sonando un tema en fin de año.
1: No hay un grupo tal, que... No hay,
0: no,
1: un grupo.
0: Hay, no hay música para fin de año. Los formatos, las emisoras populares, tropicales, como Radio 1, recurrimos es a lo de catálogo. Porque no hay nada nuevo. No, ni no. Los 50, Joselito, siquiera.
1: Pero miren que no solamente en el ámbito musical. Ustedes no se han dado cuenta, muchachos, que... Antes se estrenaba cada 6 meses una novela en los canales nacionales.
2: Sí.
1: Usted ve que Café con Aroma de Mujer, que Pedro el Escamoso, que El Secretario,
0: no,
1: que Fuego
0: ahora
1: Verde.
0: Reencauchan.
1: Que ya no hay televisión. De hecho,
0: reencauchan o repiten las mismas producciones. O sea,
2: es verdad.
1: Que desde, y eso no hace un año y medio, eso hace años. Hace, yo le pongo hace como unos 6 años que la televisión se congeló. Lo que vemos nuevo es La Rosa de Guadalupe con diferentes capítulos, que uno ya sabe quién va a morir y cómo es la vuelta, pero... ¿No
0: yo
1: televisión?
0: La verdad en televisión
1: de
0: señal abierta, o sea, los canales privados como RCN y Caracol, yo lo único que veo son noticias, cuando quiero ver noticias, cuando me siento y tengo tiempo de ver, y fútbol, no más.
2: Y
0: yo
2: fuchibol.
0: No veo,
1: yo nada de televisión.
2: No Lila, cuando le pido el chiquillo a mi mujer.
3: No se puede, ahí no se puede. Ay,
1: cuando
3: no.
1: Le pido un permiso a Nano para no venir a trabajar.
3: No se puede, ahí no se puede. Ay, no se puede, ay, no se puede. Ay, olvidar a quien se quiere.
2: Cuando Nano quiere hablar y la gripa no lo deja.
3: No se puede, ay, no se puede.
0: Es un pedacito de papa por acá.
1: Cuando me piden plata prestada a mis amigos de la nada y me dicen preste.
3: No se puede, ay, no se puede. Ay, no se puede.
2: Cuando el vago del salón me dice que nos hagamos juntos.
3: No se puede, ay, no se puede.
0: Cuando quiero tomarme una cerveza. O quiero comerme una ensalada de frutas con cremita.
2: ¿Y el estómago?
1: Y tiene diarrea.
3: No se puede, ahí no se puede, ahí no se puede, ahí no.
1: Cuando me dicen, Lila, salgamos un viernes a tomar, y yo no, porque yo el sábado trabajo, entonces me toca decirles.
3: No se puede, ahí no se puede.
2: Cuando le pedimos un palco al jefe Pava para ver la pelea en María Bonita.
3: No se puede, ahí no se puede.
0: Él no quiere que lo vayamos a ver.
1: Cuando me caen tipos y todo y no saben que yo tengo a alguien, entonces me toca decirles, papi. No se puede.
3: No se puede, ahí no se puede.
0: Cuando. Cuando estás calabrada.
1: ¿Qué? Ah, sí, cuando tienen la. Bueno, cuando la cascata.
3: Ahí no se puede.
0: Bueno, hay algunos cuando, que sí.
2: Cuando mi ex me dice que volvamos después de un año.
3: No se puede, ahí no se puede. Ay, no.
1: Cuando le pena, cuando le dicen a uno que, mi amor, dése la vuelta, que tan, que no sé qué.
3: No.
2: Por ahí no.
3: ¿Qué
2: dicen los oyentes? Que también nos digan que no se puede.
4: Hola, buenos días para todos. Una emisora, saludos y bendiciones. Un sintonía del barrio Maracos. Bendecido día para todos.
2: Los maracos son territorio de uno por siempre y para siempre. ¿Quién más está por aquí? Buenos días.
5: Hola, hola, buenos días mi familia de Radio 1, buenos días para todos. Bueno, Nanito, nosotros como oyentes y como el gremio de taxistas quisiéramos saber si usted nos puede invitar al secretario de la movilidad para que nos exponga qué va a hacer con este caos vehicular que hay en la ciudad, mano, porque cada día sale uno y encuentra más vías cerradas, mano. Más vías cerradas por todo lado y no hay colaboración de las agentes de tránsito para que le colaboren a uno. Entonces, ¿qué? ¿Cuál es el miedo a que ponga el pico y placa todo el día en toda la ciudad? Porque ya hay muchas obras y no hay cómo andar y mucho desorden de las malpa, de los mal parqueados. Entonces, ¿qué nos puede ayudar usted?
0: Sí, Martín, usted tiene toda la razón de lo que está diciendo y eso es generalizado, el comentario de la ciudadanía, porque estas obras se proyectan y está bien que se hagan y hay que hacerlas y las pide la ciudad, pero debe haber un plan de contingencia, siempre se debe planificar cómo se va a contrarrestar el impacto que va a ocasionar en la movilidad, sobre todo, este tipo de horas. Pero no, no veo eso, eso planificado, no veo esa, esos planes de
2: contingencia. No hay el plan B.
0: Sí,
1: no lo que pasa es que el tema de las vías es chévere, pero sí siento que les falta mucha pedagogía. Es decir, un ejemplo, ir a los medios. Venga, esta semana vamos a tener cerradas tales vías.
2: De acuerdo.
1: Es importante que circule por aquí y por allá.
2: Exacto.
1: Vamos a abrir a partir de tal hora. Y pues que la gente también tenga conocimiento de eso. Finalmente hay que trabajar las vías, pero lo que dice Martín es que le den un poquito más de control al tema de la organización, sí, y no colapsen, pues que se colapse
2: ¿sabe,
1: todo?
2: ¿Sabe qué es lo bueno? Que yo creo que vamos a pasar Navidad y Año Nuevo, aparte que con Radio 1, con vías 5-5.
1: ¿Será?
2: Nuevecitas.
1: Ojalá.
2: Sí, porque eso en algún momento tienen que terminar la obra. Eso no va a ser para toda la vida.
1: Oye, lo que les decía, a veces la gente está durmiendo, pero mientras usted duerme, pasan muchas cosas. Yo venía a las 4:30, de verdad, había maquinaria lista y trabajando. Ojalá les rinda para que agilicen un poquito y le den más movilidad, porque sí está complicado. El tema, ¿sabe qué está afectando mucho? A su vida primavera urbana.
2: Horrible.
1: Los que van por la avenida 40 y suben, uy, qué gallo para cruzar allá.
2: Está
1: complicado
2: hueso
1: también.
2: Libardo Correa por acá se reporta con manito arriba. También Leonardo Córdoba dice, hola, hola, Radio 1, reportando sintonía desde La Alborada, territorio de Uno. Un gran abrazo a toda la mesa de La Mejor Radio y un beso caluroso a mi hermosa corazón Lila Cuellar. Dios los bendiga. ¿Quién está por aquí? Buenos días, Radio 1.
6: ¡Aló! ¿Radio 1 con quién?
2: Nos envió la cancioncita. Bien, nos está escuchando hasta ahora
0: Creo
2: la Pechochis.
0: Creo que los hombres son más besucones aquí, oyentes de Radio 1, son más besucones. Todos los días le mandan besos a Lila, pero a nosotros ni una mujer nos manda
1: me
0: un beso.
1: Me preocupa esa parte.
0: Sí, las mujeres no, para nada son expresivas en ese sentido. Los manos sí, la mayoría con Lila.
1: Todos, ¿no? Muy lindos. Y las mujeres, no sé qué pasa con ustedes, muchachos, que me los piropien un poquito. A veces eso es chévere, sube la autoestima y se pone uno contentoso cuando le dan besitos, cuando lo consienten a uno los oyentes.
2: Mire, así. Aquí le envían besito precisamente Lila, Alfonso Rojo, Alfonso Rodríguez, que besito donde no le llega el sol, no sé dónde es, hola.
7: Radio 1, la de uno, vea. Se me dan tetaco de tracón que hay aquí por Villacentro y la octava bajándola. Allá se ve casa, mira el taco y era en el taco de allá de la otra. A la
0: puerta de su casa. Sí, lo que hablábamos ahora que.
7: Allá va el taco
0: tomando,
7: de tracón para la 40.
0: Sí. Cerraron el paso del cruce ahí saliendo de donde queda el colegio departamental La Esperanza. Y todo el mundo se está metiendo por ahí. Me decía alguien que hay una reunión de padres de familia en ese colegio ahorita.
2: Preciso.
0: ¿Usted imagina la cantidad de carros ahí parqueados afuera?
1: No.
2: Qué mamera. Literal.
1: Desastre.
2: Literal, cuando uno quiere pasar por la avenida 40.
6: Se puede, ahí no se puede. Ahí olvida.
2: Hola, Radio 1.
8: Radio 1, la de 1. Noticia mundial ayer, eso de James, de Cuadrado, de Jackson. ¿Cuándo es que van a votar los pelados?
2: Oiga,
8: somos el único país que no pone a jugar los chinos jóvenes.
2: Literal.
8: En Europa debutaron los 16, 17 años. Aquí nos alegramos porque James viene con 34 años,
0: imagínate,
8: Cuadrado con 36, 37 años. Hermano, sí, son jugadores de mucha calidad y todo, pero no. Por eso es que el fútbol colombiano es así.
0: Oiga, ustedes vieron,
2: de acuerdo.
0: ¿Vieron el video ayer que fue viral de un exfutbolista que jugó sus últimos partidos con la Equidad, cuando era la Equidad, el Internacional ahora?
2: ¿Cómo se llama?
0: Steven, no, el Mota, ¿cómo se llama?
2: Stanley Mota.
0: Stanley Mota.
2: Buenísimo ese man.
0: Era muy bueno.
2: Chiquitico, pero calidoso.
0: El man destapó ollas podridas en eso.
2: De la Equidad.
0: Habló al desnudo en un podcast que le hicieron, y eso lo digo, búsquelo y verá, podcast de Stanley Mota.
2: Creo que
0: todo
2: el man,
0: lo que dice, refiriéndose justamente a lo que está diciendo aquel oyente, que por qué aquí no ponen a debutar ya los pelados que tienen talento, que juegan ya a los 16, 17 años. No, no se puede. No, y hay que pagar, y muchos equipos o técnicos o directivos de los clubes piden billete para ponerlo a jugar. ¿Ah?
1: Sí, es un poquito irónico, ¿no?
2: Eso pasa.
0: Eso es un soborno, es una mierda que no debe existir aquí en el fútbol. Eso no pasa en Europa, ni en ninguna parte. Solo acá.
2: Le llaman cometeros a ese
0: donde
2: tipo
0: los dirigentes, los mismos directivos o los técnicos de los equipos le piden plata al jugador para ponerlo a jugar. Si
2: así
0: quiere,
2: pasa.
0: Si quiere minutos, si no lo mantiene ahí sentado.
2: Nano, este man jugó, Stanley Mota jugó en la Equidad Nacional y en Barcelona Sporting. Solo como en tres equipos en toda su vida.
0: Eso es lo que él dice. Tiene que ver ese podcast del hombre.
2: Busquémoslo, hola.
8: Imagínate, el goleador del fútbol colombiano es Dairo Moreno, con 40 años. Hugo Rodallega. No sé, en todos los equipos hay un veterano. Ya, toca que jueguen los pelados.
9: Sí. 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
1: En Radio 1, la de 1, tenemos las 9:43.
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3: Y es 09:19 minutos en la mañana con Radio 1, la de 1. Tenemos las corticas y rapiditas. Y voy a dar una noticia que se dice que esto va a ser un hecho por parte de los dueños de Facebook e Instagram. O sea, el mismo dueño de Meta, Metaverso, que es, ¿cómo se llama el man? ¿Zuckerberg?
4: Mark
3: Zuckerberg. Se acaba el scroll, se acaba el servicio de Instagram y Facebook en la noche para menores de edad.
4: Bien.
3: ¿Cómo harán? La medida aplica para menores. El algoritmo tendrá toque de queda. Meta debe formatearse tras ser llevada a juicio por sus cuestionables prácticas con menores. Ahora Instagram y Facebook jugarán con nuevas reglas y estarán diseñadas para que el scroll es
4: la
3: corredera con el dedo, ¿no? Al igual que los menores de edad aprendan a dormir, tendrá su hora pico. En la noche se apagará para los menores. ¿Cómo hacen para controlar eso? ¿Quién es menor? Si a veces los menores abren cuentas y se ponen mayoría de edad. ¿Es cómo van a hacer ahí? No entiendo esa partecita. ¿Cómo hará esta plataforma o estas plataformas para poder suspenderles a los menores de edad que vean Instagram y Facebook en las noches? Bien extraño eso, ¿no?
5: Pero bueno, seguramente van a encontrar la manera de poder medir eso. Por lo menos a mi hijo que tiene una cuenta le bloquearon. Seguramente se dieron cuenta por el contenido que seguro no sé.
3: ¿Será? ¿Analizan el contenido?
5: Pues al niño, él no sube contenido pesado ni nada, pero de pronto ve a otro que sí, no sé, y le bloquearon la cuenta. Seguro tienen ahí también como algo de detrás de eso, como no sé, la forma de poder medir eso. No sé, Jota, que es el que más maneja redes sociales acá.
4: Eso ya están perfilados. Los oyentes ya están perfilados, los seguidores ya están perfilados.
5: Listo, corticas y rapiditas.
4: Corticas y rapiditas. Oído pues atención, Villavo, porque mucha gente me está preguntando por los partidos de Llaneros, que la boletería para Atlético Nacional, que quieren ver a James en el Bello Horizonte, que no sé qué, que sí, que lo otro. Pero antes de que Llaneros juegue con el Atlético Nacional, va a viajar a Bogotá a enfrentarse contra el Internacional de Bogotá mañana. 4:05 de la tarde. Este partido es importante por dos razones, Nano. Primero, porque es un partido por liga, la jornada número 10. Llaneros está en la sexta posición, toca que se mantenga allí entre los 8. Y segundo, porque se puede medir cómo nos va a ir con Internacional de Bogotá, que es nuestro siguiente rival en la Copa Colombia. Es decir, mañana juegan por liga, pero más adelante volveremos a enfrentarlos por Copa. Entonces es un buen medidor contra el Internacional de Bogotá. Las personas que querían viajar en el bus de los hinchas de Llaneros de Asociación ya completaron su aforo por 50 lucas, imagínese, Nano. Los llevan y los traen y tienen que comprar la boleta.
5: Ay, Dios mío, duro eso, señor. Duro como...
3: ¿En el Metropolitano de techo?
4: Sí.
5: Eso está complicado. Pero vean pues que por acá estaba revisando y para este viernes 11 de septiembre el IDEAM señala que pues se van a presentar condiciones particulares. Aunque habrá lluvias en algunas regiones, pues en varias zonas puede estar por debajo de lo habitual para esta época. Mientras continúan las temperaturas que están bastante elevadas, disminuyen los niveles también de algunos ríos. Para prácticamente Villavicencio es importante entender que los climas están bastante inciertos. Según el IDEAM, a cualquier momento pueda llover.
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0: Bueno, pues son las 10:21. 10:21 en Radio 1, la de 1, las corticas. Digo, las mañanas de 1. Las mañanas de 1, sí, pensando en las corticas.
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0: Cuando me acuesto, me sueño con las corticas y rapiditas. ¿Quién anda por ahí?
2: Cuando Cepeda quiso ser presidente.
3: Ah, ya entendí. Espera un momentico, lo devuelvo porque está muy bueno. Ese sí, no se me había ocurrido a mí. ¿Qué? Téngalo ahí.
1: Epa.
3: Estamos con el corito de Radio 1.
0: No se puede.
4: Ay, no se puede, ay, no se puede. Ay, no se
3: la
4: puede.
3: La tenemos aquí, Lila.
4: Puede.
3: Escuche, Lila.
2: Cuando Cepeda quiso ser presidente.
4: Ay, no se puede, ay, no se puede.
5: Buenos días, mi familia de Radio 1. Buenos días, mañana para todos en la mesa de trabajo. ¿Cómo están? Todos. Hola, mi nano bello, un abrazo. ¿Cómo estás?
0: Bien,
5: Lila hermosa.
1: Hola.
5: ¿Qué más? Mi BJ, ¿cómo están?
3: Amor mío,
5: ¿cómo
3: bien
5: amanecieron hoy en este día hermoso? Por favor, no se les olvide que hoy es viernes locochón.
3: De retro.
5: El retro, por
3: obvio,
5: favor.
3: Amor,
5: subile, de Charrascal. Bendiciones.
3: Amor, ¿usted quiere
0: aquí
3: retro?
0: Aquí no sería locochón, porque eso es del canal Caracoles.
3: Sí.
0: Aquí sería día viernes
1: día.
0: Arrechón.
1: Ay, no,
3: ¿arrechón?
1: Puede, ay, no
3: que Gianni Restrepo quiere retro.
4: Ay, no se puede. Ay, no.
3: Alcanzamos, nano, hoy lo hacemos.
4: Ay, no.
3: Deme tiempo y
0: sí,
3: verá.
0: Yo creo que sí.
3: Sí, claro. Buenos días, bendiciones en este nuevo día desde el sesquicentenario.
1: ¿Desde el qué?
3: Sesquicentenario.
1: ¿Desde
3: no
1: el
3: lo
1: qué,
3: puedo
1: ¿no?
3: decir con los ojos abiertos.
1: Dígalo abierto.
3: Sesquicentenario. Samuel Canito. Hola, ¿quién está por aquí? Buenos días.
6: Muy, pero muy buenos días. ¿Cómo están? Dios los bendiga.
1: Hola.
6: ¿Cómo que no hay besitos para ellos? Hay besos, abrazos y mil bendiciones. Gracias por alegrarnos las mañanas.
1: Ah, no, oiga.
0: Oh, rico, gracias, de verdad.
1: ¡Mua!
0: Qué bonito detalle, qué bonito ¡mua! Esto. No, qué palabras tan hermosas. No, en serio.
1: Ay, no.
0: Dios
1: no
0: sé. Ay, pero usted nos querría, yo no. En serio todo.
7: Muchachos, no se pongan celosos. Igualmente ese besito es para la gran monita.
1: Ay, hermoso.
3: Yo celoso no estoy, que diga.
8: Buenos días, señores Radio 1. Aquí reportando sintonía desde el amarillito. Para cuando le dicen a uno, señor, ¿me puede llevar por 5,000?
4: Ay, no se puede, ay, no se puede. Ay, no se puede, ay, no se puede. Ay, olvidar a quien se quiere.
3: Cuando el taxista me dice, jefe, ¿puedo recoger a mi esposa que estamos de camino?
4: Ay, no se puede, ay, no se puede.
1: Perfecto,
4: puede.
3: Nos envían un video, nano. Este fue a las 9:37. Hace más de 40 minutos. Y
0: grabado en una moto. Porque se escucha el viento ahí.
3: En un amarillito, nano. El trancón es horrible.
8: Mire, nano. El trancón. Desde más allá. Desde más allá. Dios mío, nos
1: desde
8: tienen colapsados por todos lados. Esa gente.
0: No,
8: por todos lados están rompiendo calles y arreglando. Pero no, todo a la vez. No me parece. O no nos parece.
3: Cuando uno quiere llegar temprano y le toca coger por la 40.
4: Se puede, ay, no se puede, ay, no.
9: Buenos días, familia de Radio 1, bendecido día desde el rodeo.
3: El rodeo es...
0: Cuando yo te quiero ir al rodeo, pero...
4: No se puede, ay, no se puede, ay, no se puede.
0: Porque están las vías cerradas.
3: Cuando Nano habla mucho y da mucho rodeo.
4: No se puede.
10: Cuando me llega el recibo del agua con las nuevas tarifas.
0: Ay, no diga no eso, no cuando, diga
1: cuando,
0: eso.
1: Cuando le hacen una invitación a comer, pero no quiere pegar a alguien. Ay, no.
0: No diga eso del agua, loco. Eso del agua nos tiene jodidos, la verdad. El recibo del agua, ¿por qué llegó el recibo tan alto del agua?
1: A mí no me ha llegado.
0: Doble.
1: A mí no me ha llegado.
0: Yo pagaba 60 y pico porque yo no, en la casa mía no viven míos sino dos personas y casi que ni mantenemos ahí en la casa. Entonces me llegaba por 60 y pico.
1: Pero igual
0: del
1: recibes
0: agua.
1: Visitas.
0: Marica, pero me llegó por el doble, es casi 130,000.
3: Es porque hay más personas en esa casa ya, nano.
1: Porque está ya
0: a
1: más.
0: Una vecina mía que queda tres casas, ¿eh?, en el conjunto.
1: Pero se te creció la familia.
0: Pagaba 80 y pico de agua mensual. ¿Y sabe cuánto le llegó? Por 400 mil pesos.
1: Mucha plata.
3: Nano, ¿no será que el niño deja la llave abierta?
0: No, no, en serio, estoy hablando en serio. Mucha, yo creo que la mayoría en Villavicencio le llegó el
1: recibo. O sea, que, se suba a 2.000, 3.000
0: pesos. Pues más del 100% de aumento. ¿Eso por qué? ¿A qué o qué? Eso hay que ir a...
1: ¿A dónde? ¿Qué?
0: ¿A qué? A denunciar allá, hay que ir a ver qué le explica la ONU. Eso hay que pagarlo. ¿Y qué? Así que...
3: Lástima, lástima que no vino César Sánchez porque él cubrió la noticia, Nano, recuerda.
1: Cuando uno quiere hablar con él...
0: Es absurdo, hermano, que le han aumentado tanto.
1: Cuando uno quiere hablar con el gerente del acueducto y llama y pregunta, hágame un favor, el gerente, y no pasa el teléfono, ¿es por qué?
4: No se puede,
0: no se puede. Escuché al man en un video, ¿cómo llama el man? Mario Castro.
1: Mario Castro.
0: Escuché diciendo que el aumento sí se iba a dar, pero que por ahí de 2 a 3 mil pesos.
1: Pero el tipo se le...
3: Pero,
1: se
3: por
1: le
3: día.
0: Pero a mí me subió 60 mil, a otra señora le subió 300 mil el agua. ¿Cómo es posible eso? Yo no entiendo esa parte. ¿Por qué?
1: ¿Se subió mucho?
0: Yo no sé.
1: A mí no me ha llegado, les confieso eso al aire. A mí no me ha llegado.
0: Alcalde Vaquero, haga algo, porque eso está delicado, eso de los recibos como llegaron de altos del agua. No entiendo por qué.
1: ¿Qué pasa? A mí no se puede.
3: Beltrán, ¿cómo hizo Nano cuando nos contó que le subió 60 mil pesos?
11: ¡60 mil pesos!
0: El doble le subió.
1: Pero es que así hiciste para lo del desayuno. ¿Cuánto me toca?
11: 15 mil por un carajo.
0: Absurdo.
1: Porque lo que dicen Nano, bueno, alcalde que se suba vaquero, la tarifa, se callan, por favor.
3: ¿Cómo así que 15 mil pesos un desayuno? Alcalde Vaquero, haga algo.
11: Haga algo.
12: Radio no la de
0: uno. Revisarlo del
3: Chimbo.
12: 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Nanito, Lila, ¿qué posibilidades hay de que, al menos con tanto trancón, al menos en los días que están estos trancones, que pongan el pico y placa todo el berraco día?
3: Inviable.
12: Porque
1: mi
12: esto
1: amor,
12: está imposible.
1: Ahí está la canción. Ahí sí, como dice la canción, amor, sí. A eso.
4: Ay, no se puede.
3: ¿Sabe por qué no se puede? Porque tiene que tener 1 o 2 semanas de socialización previa antes
0: decreto,
3: de cualquier cambio, sí.
1: Sí, o sea, no se entonces, podría por eso, pero sí sería lo lógico.
3: Y estoy de acuerdo. Leonardo.
13: Cuando le digo a mi mujer, amor, quiero ir con mis amigos a tomarme unas fritas un buen rato.
4: No se puede, ay, no se puede. Ay, yo.
3: Ese es el corito de Radio 1. Buenos días.
14: 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Ese tema del acueducto fue a nivel nacional, eso fue otro regalito del gobierno anterior, eso fue a nivel nacional, eso fue un decreto nacional.
0: Pero exabrupto, el aumento es una vaina exageradísima, está bien que le aumenten 5 mil, 10 mil pesos, pero hermano, es que la vaina
1: mucho,
0: fue,
1: muy desfasado ya, muy desfasado.
0: Más del 100%, en algunos casos del 200, del 300%, el aumento del agua no puede ser. Eso si no lo aguanta ni la madre del gobierno pasado.
3: La Pechochis.
15: Buenos días, picarones. Cuando me dicen cámbiese de emisora, ay, no se puede, ay, no se puede.
4: Ay, no se puede.
3: Lila Cuellar, ¿podemos hacer sección de Masgan o no?
0: Sí, sí, de una vamos, claro, con Masgan, la siempre. Verdad. Mejor que esté parado y no que esté acostado. Siempre.
3: La idea era que me dijera que...
4: Ay, no se
1: es que
4: puede.
1: Yo, es que la verdad, por estos tiempos hay mucha infidelidad. Yo sé que alguna vez tocamos el tema, pero no me quiero ir como tan a lo cada sexual. Mes. Porque pues la verdad me da pena con los oyentes que a algunos no les gusta mucho el tema tan sexual. Sí me preguntaron acá en redes sociales que tocáramos un tema y es ¿cómo puedo yo descubrir que mi pareja me está siendo infiel? Ya lo tocamos hace mucho tiempo, BJ, pero pues mucho. A la gente a veces hay que despertarle, hay que hacerla reaccionar frente a eso, porque hay muchos tips, César, en los que uno puede identificar. Por ejemplo, regáleme uno con el que usted podría darse cuenta de si su pareja está siendo infiel con usted.
3: Mi pareja está haciéndome infiel cuando no me responde los mensajes como antes.
11: La intermitencia.
1: Que empieza como a cambiar la forma de respuesta.
3: Sí. Que si yo le hablo todos los días a la misma hora, a esa hora no me está contestando.
1: Por ejemplo, ¿cómo puedes darte cuenta si tu pareja te es infiel?
11: Cuando cambia de perfume y empieza a vestirse más seguido para salir.
1: Dicen por acá los oyentes, cuando no se afeitaba y me tocaba comerme el mechero y ahora se afeita. Por ejemplo. Un
3: saludo para el oyente. Nano.
1: Un saludo para el oyente.
3: Nano.
1: Dice Orlando.
0: Esos son tixitos que sí, que son, claro, verdaderos.
1: Pero es que miren.
0: En la sospecha de una infidelidad. Pero hay otro.
3: ¿Cuál?
0: Que es
3: ¿cuál?
0: El que con la evolución de la tecnología, los celulares, papi.
1: Sí.
0: Una vieja que antes dejaba el celular por ahí, ya no lo deja, lo carga metido aquí en la pretina, el pantalón, el bolsillo, se entra al baño a hacer popó con él. Antes no lo hacía, lo dejaba por ahí, sí, los, ¿verdad?, niños lo tomaban. uno lo veía por ahí y decía uno, pues, ¿qué va a revisar uno si yo...? Primero, se respeta el espacio, y segundo, pues, ¿qué va a encontrar uno? Nada. Pero ahora hay mujeres que cogen esa maña, es porque hay algo a esconder. Duermen con el celular pegado al cuerpo, a la pijama.
1: Imagínate. Pero sí me estaba diciendo, vea, Rosalba se reporta, y no es mentira, me dice acá, Lila, es que mi esposo nunca se afeitaba
3: abajo.
1: Sí, le tocaba con guadaña a ella, y ahora ya no tiene un pelo. Y llevan 21 años. Ella comiendo es el greñudo ese.
3: 21 años o peludo.
1: 21 comiendo es el greñudo ese. Y ahora es que ya está calvín.
11: En vereda caminada no crece el pasto.
1: A mí me parece preocupante eso.
3: Le voy a dar una de las razones donde usted se da cuenta si su pareja le está engañando o no. Y es para mí la más de las mases.
1: Yo tengo una.
3: Cuando su mujer no lo jode como antes, papi.
11: Ah, bueno.
1: Ay, dura.
3: ¡Papi! Papi,
1: lo está hundiendo otro amor. Otra muy importante es cuando usted le hace un reclamo a su pareja. Por ejemplo, Nano es mi esposo y yo le hago un reclamo por ejemplo, ojo, Orlando, porque me están contando que usted está muy pipisueltico por la calle, mijo. Y se me pone bravo. Cuando se emberracan o se emputan, literal, es porque hay guardado. O sea, si usted no tiene nada que ocultar y si esta es mi pareja y me hace un reclamo, yo sí le diría, no, amor, ¿cómo se te ocurre? Pero cuando se ponen bravos a la pelea, desconfíe.
3: De acuerdo.
1: Otra cosa, cuando la pareja empieza, lo deja de buscar sexualmente,
11: que
1: empieza ya como que ya no se le para, o sea, pues el ánimo, ¿no? Hablo del ánimo.
0: Okay. Se habla de los hombres.
1: Y sí, de las mujeres también.
11: Con el dolor de cabeza.
1: Que ya no tienen como esa misma calentura de antes que venían acostumbrados a tener, es porque ya no... Ya empieza a morir el amor. Y no muere porque sí, casi siempre y en su gran mayoría hay un tercer protagonista de la historia. Por lo menos acá me arroja la IA que de repente protege mucho el teléfono, la que dijo Nano, cambia de claves, lo voltea, se aleja y lo tiene encaletado todo el tiempo. Papi, ahí eso hay algo. Téngala clara, por favor, está pendejeando con alguien. Sus horarios o historias empiezan a tener inconsistencias. Cambian como de, salía nunca y ahora sale. No, pues qué casualidad, no salía y ahora se la pasa en la calle. Raro. O el marido salía a tal hora del trabajo, llegaba a la casa y ya no llega frecuentemente.
0: Me invitó un amigo. No, es que me invitó una amiga a desayunar. Es que me invitó una amiga a almorzar porque está cumpliendo años.
11: Conozco varias.
1: No.
0: Llega bien comida.
3: Pero con hambre.
1: Está menos disponible y da explicaciones vagas sobre dónde estuvo. Es que uno sabe cuando la pareja le está mintiendo a uno, cuando se ahuevan, que son como petardos para hablar, uno sabe que le están diciendo mentiras a uno.
3: A mí me pasó. El fin de semana anterior.
1: ¿Qué pasó?
3: Me preguntaron, ¿usted dónde estaba? Yo le dije, no me pregunte tanto para no mentirle mucho.
1: Claro, todos felices. Nadie pelea con nadie, todos en la juega. Bueno, también hay cambios repentinos en la intimidad o en la forma de relacionarse contigo. Otra también muy común, se muestra especialmente distante, irritable o defensivo cuando haces preguntas normales, como lo que les dije ahorita. Aparecen gestos, salidas o aparecen gastos, salidas o actividades que no logra uno explicar claramente. O sea, como por qué se gastó la plata, en qué pilas.
11: Se la mecatió en cositas.
1: Bueno, una persona o situación específica aparece repetidamente en sus conversaciones, pero evita hablar de ellas. Por lo menos esas busca en el buscador de redes. Si uno busca mucho en perfiles, por algo.
3: También sabe que cuando empieza a aparecer con cosas que no tenía.
11: Ay,
1: por ejemplo,
3: una cadenita, una pulserita, unos aretitos, unas tanguitas.
1: Yo les
3: unos
1: voy a contar una anécdota que me están contando acá una cosa.
3: Es verdad, Rosalba de la Rochela.
1: Dice doña Rosalba de la Rochela, no mentiras. Acá me dicen, vea, mi esposa nunca se arreglaba, era bastante básica en la casa. Léame esto, por favor. Y de la nada empezó a arreglarse.
11: Ajá, y a cambiar los hábitos de vestimenta.
1: A cambiar los hábitos de vestimenta, a arreglarse el cabello, a ponerse perfume, cosa que no hacía antes.
3: En mi caso eso no me preocuparía.
1: Me dice que la señora le dice que es por amor propio, que se está como...
3: Amor propio,
1: la propia
3: así
1: es la que le está...
3: Al otro.
11: Ay, sí, que sube más contenido a redes sociales.
1: Sube más contenido también. A redes sociales también, vea.
3: Puras historias.
1: Que nunca subía historias, empezó a subir historias con canciones y todo.
3: No.
11: Canciones de enamorada. La música.
3: Lo de la música. Cuando una mujer o un hombre... empiezan a cantar una cancioncita, papi.
1: Ay, papi, sí, claro. Se lo está hundiendo otro modo.
3: Esa canción.
0: Ay, ¿cuál es su dicho?
3: Mire, pero Lila, mire que lo que decía la oyente, yo no me preocupo por eso.
11: ¿Por qué?
3: Si mi pareja se empieza a preocupar un poquitico más por ella, no me interesa porque yo sé que ella no tiene arreglo. Entonces,
1: le voy a preguntar.
11: Despacio, Franchute, que tesoro.
1: Le voy a preguntar a una amiga mía que está conectada y no voy a dar el nombre porque la reserva del sumario, pero que me dé un tipcito para descubrir. Vea lo que me dice acá mi amiga.
3: ¿Qué dice
1: el,
3: su amiga?
1: El olor del pH cambia.
3: El olor del pH. ¿Ah?
1: O sea que uno conoce a qué le huele la, a la pareja.
3: O sea, pasa de ser un pH a ser un HP.
1: No, en serio. No, el olor de... Yo no sé usted, digamos, si se da cuenta.
3: ¿A qué huele el olor del pH de Nano?
1: No, pues yo qué voy a saber.
3: Ah, pues como lo metiste.
1: Pero, no, es un ejemplo. Pero uno sabe a qué huele la pareja de uno.
3: Sí, es verdad.
1: Uno sabe a qué le huele ahí. Uno se acostumbra a su olor natural. Okay. Cuando hay un cambio de pH... es muy probable que otro HP se lo esté hundiendo.
11: Pero eso aplica mucho en las mujeres, ¿no?
1: No, también ustedes.
11: O sea, ¿tú también puedes ver eso?
1: Yo puedo oler, como uno lo uno,
11: no,
1: uno
11: no, porque es que el cuerpo, o sea, uy, el cuerpo del hombre está mucho más expuesto
0: lo
11: a lo...
0: Las mujeres se bañan y ya. Es
1: que no, porque el pH puede cambiar. O sea, le puede alterar el pH a uno, claro que
11: en
1: sí.
11: En eso sí, pero en el hombre,
1: ustedes,
11: o sea,
1: son
11: ¿cómo?
1: Muy nobles.
3: Yo sé que es tu sección, pero veía un podcast esta semana de una gente en el Valle, en Palmira, que la mujer tiene la habilidad de poder saber... Si le tapan los ojos, Lila, escúcheme, si sí. Le tapan los ojos y sin ver, usted con el olor puede identificar cuál es el miembro de su pareja.
1: Sí, claro.
3: ¿Cierto que sí?
0: ¿Hicieron la prueba?
1: Pero sería...
0: ¿Le acercaron varios miembros?
1: Yo no me prestaría para eso.
3: ¡Hagamos la prueba con Lila!

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0: Hay buenas noticias para los estudiantes que terminaron sus carreras con el préstamo del ICETEX, con la ayuda económica del ICETEX. Buenas noticias para los que quedaron debiendo, para los que le están cobrando, bueno, los que quedaron endeudados, pues, con estos créditos educativos que fueron suspendidos hace un par de años por el anterior gobierno. El ICETEX restablece crédito de sostenimiento para estudiantes universitarios. Podrán recibir hasta 4 salarios mínimos por semestre y las inscripciones estarán abiertas hasta el 15 de septiembre. Hoy estamos a 11, les queda 4 días pues. El ICETEX restableció el crédito de sostenimiento para estudiantes de educación superior, una línea que había sido retirada hace 2 años y que vuelve a estar disponible dentro de la convocatoria nacional del crédito educativo para el periodo 2026. Segundo semestre y seguirá en el 2027, por supuesto. El beneficio está dirigido a estudiantes de pregrado de instituciones públicas y privadas del país y contempla hasta 4 salarios mínimos legales vigentes por semestre, destinados a gastos como alimentación, transporte, alojamiento, libros, internet y dispositivos eléctricos.
1: Bueno, por acá tengo notas importantes, el tema de los comparendos en la ciudad y bueno, todo lo que tiene que ver con el tema de movilidad, pues en Villavicencio aumentaron de manera importante los controles contra el transporte ilegal. Durante agosto, autoridades de tránsito de la capital del Meta inmovilizaron 83 vehículos por prestar presuntamente el servicio de transporte ilegal, que es una cifra que representa un aumento del 124,3% frente a julio, junto o cuando fueron inmovilizados 37 vehículos. De los 83 vehículos inmovilizados en agosto, 55 eran motocicletas, 20 automóviles, 6 camionetas y 2 motocarros. La cifra muestra que pues los operativos contra el transporte ilegal se intensificarán en la ciudad, especialmente teniendo en cuenta que este tipo de servicio pues se presta sin las condiciones y autorizaciones exigidas por la normativa de transporte. Autoridades vienen realizando controles para identificar vehículos que estarían ofreciendo transporte de pasajeros sin estar habilitados para hacerlo. Esto con el objeto de proteger tanto a los usuarios también como a quienes trabajan ilegalmente en ese sector.
2: Corticas y rapiditas, se les estaba debiendo la jornada de la Champions del día de ayer. Los resultados más destacados, el Bayern Múnich goleó 5-0 al Bodo Glimt. También el Manchester United ganó 4-0. Otro partido atractivo fue el Sporting Lisboa, que ganó 3-1. Y también el París, bueno, esto fue el día de antier. Les voy a dar la tabla de cómo está parcialmente la UEFA Champions League. Los primeros lugares en punta pico el Paris Saint-Germain. Luego le sigue el Bayern Múnich, el Barcelona, el Manchester United y pilas a esto porque el Como se metió entre los mejores 5 de la Champions League en la primera jornada. De sexto está el Sporting Lisboa, también el Stuttgart y el Manchester City cierra los primeros 8 en la Champions League.
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0: Vamos a hacer la dinámica de los viernes, el reto retro en las mañanas de uno. Y hoy tenemos títulos o repertorio de una orquesta muy icónica en Colombia, con el género tropical. Una orquesta que vendrá aquí a Villavo la próxima semana, de hoy en 8 días, ¿no?
1: Sí, señor, el
0: próximo viernes, 18 de septiembre, estará aquí en Los Capachos, nada más y nada menos que Tupamaros Orquesta. Hoy nos vamos con Tupamaros, muchos éxitos de Tupamaros. Muchos éxitos dejó Fernando Jaramillo con la orquesta Los Tupamaros, que sigue vigente, ¿no?
1: Sí, claro.
0: Sí, pues ya no es lo mismo que antes, cuando estaba el dueño, el director, el que la creó, Fernando Jaramillo. Y por allá han pasado muchísimos cantantes de música salsa, tropical, raspa de Colombia. Casi que todos los cantantes que tenía los Tupamaros, que hicieron famosas canciones, ahora tienen otro grupo.
1: Sí, hacen parte de otra orquesta.
0: Se llaman Las Estrellas con X.
1: Estrellas.
0: Las Estrellas Orquesta.
1: Sí, señor.
0: Todos los que pertenecieron a Tupamaros. Pero bueno, ahí vamos con Tupamaros. Cada uno escogió un título del repertorio de Tupamaros. Este es el número 1 para que ustedes voten al aire con nota de voz. ¿Listo? En el reto retro de los viernes.

0: Señores, vamos con la número 3. ¿Ausencia?
1: Uy, nano. Me voy echando paso con esa canción.
0: ¿Ausencia? Está sirviendo ese.

0: chica gomela. Es la número 4.
1: Listo, señores. Repetimos entonces los títulos así de rapidez. Te necesito. Es la canción número 1.
2: Canción número 2. Estamos con la chica gomela que suena.
1: No, señora, está equivocada. Canción número 1, te necesito.
2: Sí, ya pasé la 2. No, ya pasé la 2.
1: La número 2 es todo el mundo necesita un beso. Sigan riéndose ahí que todo bien. Cagados de la risa. Estamos trabajando.
0: La número 3.
1: Se llama tu ausencia.
2: Mejor está nunca trabajado. Yo había hecho algo y no las cree. O sea, premiémoslo, pues.
0: Y la número 4 se llama chica gomela.
3: ¿Qué es lo que quiere la nena? ¿Qué va a pedir la princesa? ¿Qué se le antoja a la reina? Pídalo pronto, chica gomela.
1: Desde ya, pues, con notica de voz 324-50-23-98-3. Leonardo Córdoba, envía otra vez la notica de voz que no me deja reproducirla. Muchas gracias.
4: Familia de Radio 1, gracias por complacerme con el retro retro. Todas están buenísimas, pero me quedo con la última, la chica
1: la
4: gomela.
1: ¡La chica gomela! Pica en punta la chica gomela de los Tupamaros. Estamos apostando 5,000 pesos cada uno.
5: Radio 1, la de uno, voto por la canción de Lila, la número 4. Mi chica gomela.
1: La chica gomela.
5: Lo que quiera, pida. Noche de butaca ya cantando. Conmigo es.
1: Noche de butaca, la chica gomela. Lila es la propia chica gomela.
2: No, sí.
1: Vive en la Rochela y va para la butaca y no cree en nadie.
2: Chica gomela.
1: 324-50.
2: Hoy estamos de unos, mejor dicho.
6: La de uno, muy buenos días. Mi canción sería la 1.
1: Primer voto para Te Necesito.
2: Te Necesito.
1: La canción que no consiga voto la eliminamos de una vez.
2: ¿Cómo la es esa?
1: Ibardo Correa.
7: Mucho rayuno, la 1, suele. Ano Torres, dos de Escobar, mi Lila quería y César. Yo voy por la cuarta,
1: La chica
7: gomela.
3: Que se acerque a la mesa.
1: 3-1 gana la chica gomela.
8: Todas son muy buenas, pero la más bacana es la número 4, la chica gomela.
1: Hágame el favor, 4-1, pica en punta.
9: La de uno, muy buenos días. La número 3.
1: Oiga, eliminada la número 2.
3: Porque se marchó.
1: Primer voto para tu ausencia.
2: Okay.
1: ¿Cuál no tiene votos?
2: La mía.
10: Hola, buenos días. La chica gomela.
1: 5-1-1. ¿Qué pasó con todo el mundo? Necesita un...
2: Nadie necesita eso.
9: Escucho yo la de uno. Muy buena toda la música. Todos los temas están muy hermosos, pero me voy por la 4. La 4.
1: Chica gomela.
9: Suerte a todos.
11: La gente gomela.
1: Hombre, esa
11: gente gomela, mano.
2: Increíble, ¿no?
1: 6 votos para la chica gomela.
12: Rayo uno, voto por la 4.
1: 7 votos. 7 votos para la chica gomela, ¿qué dicen por acá?
13: Voy con mi Lila, la número 4.
1: Oiga.
2: ¿Ustedes creen que esa no es mía? ¡Esa no es mía!
1: Deciden que la gente vota por Lila y no por la canción.
2: ¡Esa no es mía!
11: ¡Ale Sánchez!
1: 8 votos.
2: No, es que esa no es mía.
14: Muy
2: buena.
14: Días para Radio 1. Andas a ganar a Sánchez. Excelente programación, canción. Chica Gomela.
1: 9 votos para la chica Gomela.
11: No, porque sale Sánchez.
2: Me voto, se está camuflando conmigo.
1: No, que no, jamás.
6: Radio 1, la de uno. Muy buenos días. La chica Gomela. No. La chica Gomela.
1: 10 votos.
6: Y subile, subile.
1: ¿Qué pasó, señores?
2: No, sin palabras.
15: Hola, todo el mundo necesita un beso.
1: Ah, pero.
2: ¿Quién es él?
1: Ese voto es de Leonardo Córdoba.
2: Ah, pero mira cómo me conoce.
1: Sí, pero porque dijiste que ya era tuya. ¿Por qué la había votado por esta?
13: Vamos con la 2, con la 2.
1: Ah, no,
13: todo el mundo necesita.
2: Sí,
13: eso,
2: no, el man está firme.
1: ¡Primer voto para Lila!
3: Todo el mundo necesita eso.
1: ¿Repetimos las canciones o qué? ¿Para la
2: ¿Repetimos? Bueno, repitamos las canciones.
1: Porque voy repitiendo.
2: Bueno, vea, la canción número 1 de este retro de viernes, este necesito...
16: Necesito de tu presencia.
1: La canción número 2.
2: Que lleva un voto, ¿no? Y nos vamos con la canción número 2, que es Todo el mundo necesita un beso. Y solo le han dado un voto. ¡Mua!
1: Canción número 3.
2: La canción 3 se llama Ausencia, la César, porque esa no vino hoy. La de César.
0: No vino para un beso berraco. Que no vino para Nelson Berraco.
11: Chica Gomela es de César, ojo, que es de Sánchez.
2: Esas, no vino que para Nelson Putado.
1: Esas tres canciones, las tres primeras canciones tienen un voto, ¿cierto?
2: Sí, señor.
1: Y la cuarta canción, la menos votada,
11: es de Sánchez.
2: Van 10 votos.
1: 10 votos. ¿Ustedes me dicen si sigo o paro?
2: Pues ya hay más.
0: No, ya es una paliza dura.
2: No, pero yo igual tengo uno.
1: A ver,
2: tres, vamos con otro más.
1: 2, 1.
15: La chica Gomela, que dice por acá.
17: Bueno, la soy yo. La uno, buenos días. La Lilita, la uno.
0: La uno. Te necesito.
2: No, anda a cantar el nombre, no jodas. Ustedes están...
1: No, pero si amo el nombre.
2: No, paila, yo sé.
1: ¿Qué dice por acá José Bastida 107?
18: Te necesito.
1: Oiga, tres votos para Te Necesito, bien.
0: Repuntó Te Necesito.
1: ¿Y este para quién es?
19: Buenos días, Radio 1, la de 1, la mejor. Subile. Voy con la canción número 2, la ganadora, Dios los bendiga.
1: Yo creo que ya podemos acabar ahí.
2: Listo.
1: Porque el resultado fue el siguiente. La canción menos votada fue esta. Tu ausencia. ¿Cuántos votos tuvo?
2: Un voto. Esa canción corresponde...
0: A César.
2: César Sánchez. Ah, no, la que no viene porque perdió.
11: Yo soy en su reemplazo.
2: César Beltrán.
11: Seguimos perdiendo los César.
0: Perdieron, ya.
11: Me acuerdo la primera vez que participé en un retro, gané yo.
1: ¿Con qué canción?
11: Uy, mira que no me acuerdo ahora.
1: Una canción bien gay, bien homosexual.
11: La que más le gusta de Jota.
1: En la posición número 2, de atrás para adelante, con bueno, solo 2 votos.
2: Con solo 2 votos, todo el mundo necesita un beso. Esa canción yo la pedí, yo escogí esa.
1: Tú fuiste.
2: Parece clásica de los
0: Tupamaros. Y la mía, la canción que yo escogí de Tupamaros es esta. Te Necesito.
1: No sé qué
0: necesitas. ¿Cuántos votos?
1: 3 votos.
0: Tres votos. Fue la segunda más votada.
1: No sé qué necesitas.
0: O sea que gané escaño en el Senado.
11: Yo juraba que iba a ganar con esa, me gusta ganador. Mucho.
1: Espere, Nano, ¿usted qué necesita? Cata. En ese momento.
2: Cagar.
11: Un lomotil.
2: Plata.
1: Un lomotil. Y la canción ganadora, la número 1 de las 21 de 1.
2: Me parece increíble que haya ganado esta canción.
1: ¿Cuál? ¿Le parece increíble?
2: Sí, porque la gente cree que yo pedí La Chica Gomela y esa canción le corresponde y el ganador de este reto...
1: O sea, la gente vota por el locutor y no por la canción, ¿quieres decir?
2: Yo creo que votaron fue por mí.
11: Mejor me obligó a elegir la mía, ojo.
2: Creyendo que era mi canción.
1: Esta es la canción número 1. Se llama La Chica Gomela de
2: y
1: los Tupamaros.
2: Y el ganador es...

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0: En Radio 1 tenemos las 11:44.
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11: Presten atención al siguiente caso. Él tenía un pequeño negocio con un amigo de toda la vida. Se conocían desde jóvenes, confiaba completamente en él. Mientras uno manejaba el negocio, el otro se encargaba de los proveedores, de los clientes, de los pagos. En la casa tampoco habían problemas, eso se creía. Hasta que una noche su esposa recibió una llamada y salió al patio a contestar. Él no contestó, él no sospechó, pero después comenzaron las coincidencias, mensajes borrados, llegadas tardes, excusas, hasta que un día descubrió algo que jamás nadie imaginó. Su esposa tenía una relación con su propio socio. El golpe fue devastador, fue un golpe sentimental abrumador. Cuando revisó las cuentas del negocio, descubrió movimientos de plata que él tampoco entendía. Entonces empezaron las preguntas: ¿cuánto tiempo lleva ocurriendo esto? ¿Habían sacado plata? ¿Quién más sabía? quería, la relación terminó, pero también se rompió y se dañó el negocio. 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El hombre quedó enfrentando tres problemas al mismo tiempo: la traición de su pareja, la pérdida del negocio, la ruptura de una amistad que había durado muchísimos años. Lo más duro fue escuchar a alguien decirle: usted perdió a dos personas el mismo día. 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

0: Las 12 del día con 3 minutos en el territorio colombiano. Hola, ¿qué tal? Una tarde feliz, feliz tarde para cada uno de nuestros 800 mil corresponsales. Aquí estamos, quienes hacemos las noticias en la radio del Meta y de la Orinoquia colombiana. Donde está la noticia está Misael Periodismo, a través de nuestros canales digitales. Donde está la noticia está Misael Radio, a través de Radio 1, la de 98.3 en este mediodía, un tanto cargado de bochorno, del viernes 11 de septiembre del año 26, perdónenme, que vea que estaba pensando. 26, abrazo fraterno para cada uno de ustedes. Les tengo ya la invitación perfecta para que me acompañen a través de mis canales digitales, de donde está la noticia está Misael, a través de Facebook Live, donde está la noticia está Misael, a través de YouTube, donde está la noticia está Misael, a través de mi portal de noticias www.informando.com.co y también a través de mis cuentas aliadas Notidiaria de Humbertico Ramos Tungano, de Taquito Deportivo de mi compadre José Antonio Fierro, Villanauta de mi compadre merenguero narrador Eddie Herrera, y también a través de Noticias del Llano Marco Antonio Franco Informando, y también a través de nuestra labor periodística que les entregamos en Marco Antonio Franco Informando y Misael Fierro Guayara. A ustedes el más fraterno de los abrazos, el más fraterno de estrechón de manos. Gracias por acompañarnos. Repórtense a ver cómo están en esta mediodía, en esta jornada ya de remate de toda la labor por Dios bendecida durante esta semana. A ustedes el más cordial de los abrazos a partir de este punto y hora. Nosotros ya les vamos a contar lo que está sucediendo, porque en donde está la noticia está Misael. Le seguimos madrugando aún más a las noticias. 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
2: Mucha atención, que está desaparecida el secretaria de gobierno del municipio de Restrepo, Andrea Granados Hernández. La familia denunció ante las autoridades que la exfuncionaria está desaparecida desde ayer jueves 10 de septiembre. La última vez que la vieron fue cerca a la concha acústica del municipio de Restrepo. Iba caminando sola y estaba un poco desorientada, lo que dicen las personas que la vieron en este sector.
0: Mucha atención, que dos personeros del Meta y uno del Guaviare fueron elegidos para hacer parte de la Junta Directiva de la Federación Nacional de Personeros FENALPER en congreso realizado recientemente.
3: Llaneros FC se prepara para su compromiso del día de mañana ante el Internacional de Bogotá en el Estadio de Techo a las 4 de la tarde, 5 minutos. Listos los jugadores, ha dicho el cuerpo técnico, para este compromiso luego de dos derrotas consecutivas en casa.
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2: 140 títulos de propiedad fueron entregados esta mañana en el barrio La Nora de Villavicencio. El alcalde de la capital del Meta, Alexander Vaquero Sanabria, anunció obras para este sector de la ciudad.
0: Y mucha atención, que hay una reunión de alto nivel de la gobernadora del Meta y sus asesores para emprender lo que va a ser el rebate de su gestión administrativa en lo que le resta de mandato.
3: Santiago Buitrago volvió a ilusionar a Colombia, segundo en la etapa 19 de la Vuelta a España. El vencedor del día fue el irlandés Eddie Dunbar. El bogotano sacó más diferencia en la clasificación de la montaña.
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2: La Secretaría de Gobierno del Meta adelanta campaña de prevención contra el reclutamiento de menores en los colegios de varios municipios. En los últimos días visitaron en compañía del Ejército y la Policía a los estudiantes de Fuente de Oro y Mesetas.
0: Mucha atención, que Alfredo Saade contó lo que vio hacer a Juliana Guerrero donde Armando Benedetti, y en la casa de Nariño. La llamó corrupta, vulgar, quien fue director del DAPRE y embajador de Colombia en Brasil. El pastor sostuvo que en su momento le prohibió a la joven el ingreso libre a la casa de Nariño en Bogotá.
3: Alberto Gamero sobre el fichaje de Cuadrado por Millonarios. Viene porque quiere salir campeón. El técnico fue contundente sobre Cuadrado al revelar en qué posición lo usará y cuándo iniciará a jugar.
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2: La temperatura a esta hora en la ciudad de Villavicencio, 30 grados Celsius de temperatura, precipitaciones al 20%, la humedad al 63%, vientos a 6 kilómetros. Para hoy la temperatura máxima será de 30 y la mínima de 22. En la tarde de hoy se prevé tiempo seco.
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2: El informe de COVID Andina es que hay reducción de carril en el túnel Buenavista 1. Transite con precaución, conserve su distancia. Igualmente, normalidad hacia la región del Ariarias y el municipio de Granada.

0: y de ahí hacia San José del Guaviare. No hay reporte de alguna novedad. Por la vía que conduce hacia el municipio de Puerto López y Puerto Gaitán, les recuerdo a los conductores que hay normalidad, hay que estar atentos ahí en el sector donde se presentan afectaciones a la vía por el río Metica. Para los que viajan hacia Restrepo, Cumaral, Paratebueno, Barranca de Upía, la región del Casanare y el departamento de Arauca, y si va para Venezuela todo está normal. Recuerde que entre Villavicencio y Restrepo, en el sector del Cairo, disminuya la velocidad ya que se presenta congestión vehicular. El aeropuerto Vanguardia de la capital del Meta está operando de manera normal.
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4: De 5 de la tarde a las 8 de la noche irá el pico y placa para Villavicencio. Los vehículos particulares cuyas placas terminan los números 3 y 4 no podrán circular en el polígono establecido en Villavicencio. Los vehículos taxi cuyas placas terminen el número 8 no podrán circular en la ciudad de Villavicencio. Las motos no tienen pico y placa en la ciudad capital del Meta. Para la ciudad de Bogotá irá hasta las 9 de la noche. Para este viernes 11 de septiembre pueden circular los vehículos particulares con placas terminadas en los números 1, 2, 3, 4 y 5 en las calles bogotanas.
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4: Las 12 del día, 14 minutos.
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18: Bien, avanzamos con la labor periodística de Donde está la noticia. Está Misael Periodismo a través de nuestros canales digitales. 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Interrapidísimo avanza la información, mesa de redacción, Humbertico Ramos Tunjano con las muy buenas tardes, la noticia como es.
0: Muy buenas tardes, Misael, para usted y para todos nuestros corresponsales. Se cumplió esta mañana la entrega de 144 títulos de propiedad en el barrio La Nora de Villavicencio por parte del alcalde Alexander Vaquero. Igualmente estuvo presente el viceministro de Vivienda José da Silva, igualmente el delegado, la delegada de la superintendente de notariado y registro, que estuvieron aquí en la ciudad de Villavicencio. También estuvo presente la gerente de Llanogas en este sector de la capital de nuestro departamento. Estos son los anuncios que también hizo el alcalde de esta ciudad, Alexander Vaquero, sobre nuevas inversiones en el barrio La Nora de la capital del Meta.
19: Hoy venir acá a entregarle a 140 familias su título, un certificado de tradición y libertad que los acredita como propietarios, después de meses de análisis de cómo podíamos mejorar. Esta es la muestra realmente de lo que se busca cuando la propiedad es de varios. Y hoy lo digo con respeto, ya pasó de moda eso donde entregaban un papel que acreditaba simplemente una legalización que nunca se avanzó. Hoy nosotros tenemos respuestas. Hoy esto es con responsabilidad, esto es entregándole a los propietarios su certificado de tradición y libertad, donde los acredita como propietarios y dueños de su inmueble que durante años esperaron este momento. Pero sumado a ello, la administración nos ha dicho cinco proyectos importantes. La primera, la titulación que hoy iniciamos. La segunda, que se articuló con Llanogas para que a partir de este lunes se inicie todo el proceso de gasificación para 563 familias o viviendas, perdón, poderles garantizar el gas domiciliario. Eso mejora calidad de vida, baja costos de economía de las familias que cocinan con pipeta, muchos con leña, otros con gasolina. Tercero, la modernización del alumbrado LED. La Nora durante años nunca tuvo esa posibilidad. Hoy este gobierno inicia, la próxima semana iniciamos levantamiento topográfico y a finales de noviembre estaremos inaugurando el alumbrado LED de toda la Nora, que esto va a traer percepción de seguridad, confianza y además la inversión en el territorio. Cuarto, vamos a entregarle a la Nora un espacio público adecuado, un espacio público que nos permita que sea del goce, uso y disfrute de la gente. Una plazoleta acá en el parque principal que aspiramos que en el primer semestre del 2027 se esté ejecutando. Y quinto, en un mes estaremos socializando los diseños del nuevo megacolegio que vamos a construir en Benposta.
0: Son las declaraciones del alcalde de Villavicencio, Alexander Vaquero Sanabria.
18: Muy bien, Humbertico, muchísimas gracias. 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

0: Llegan los deportes, toda la información deportiva, mesa de redacción. José Antonio Fierro Guayara con las muy buenas tardes. La noticia deportiva, ¿cómo es?
1: Sellado. Mi salvo, buenas tardes para mis compañeros, igualmente para todos nuestros corresponsales en sintonía. Llaneros Fútbol Club se prepara para un compromiso más este fin de semana en la capital de la República ante el Internacional de Bogotá. Partido que será a las 4:05 de la tarde en el estadio de Techo. Pues han hablado tanto el cuerpo técnico como jugadores, y Francisco Pachito Mesa, que es el capitán, habló referente a este compromiso.
2: Bueno, primeramente que es un gran partido, como es un proyecto similar al nuestro. La verdad es que nosotros también con esa ilusión de poder hacer un buen partido, que podamos nosotros, como siempre, seguir en los ocho, que podamos nosotros mantenernos ahí, seguir con la ilusión de trascender acá en el club. Bueno, tenemos una linda oportunidad ahora. El día de mañana poder hacer un gran partido y poder traernos los tres puntos.
1: Muy bien, ahí estaba Francisco Pacho Mesa, el capitán del equipo de la Media Colombia, en busca de resarcirse de estas tres derrotas que lleva, dos de local y una en condición de visitante.
0: Partido para mañana, ¿no?
1: Sí, señor, mañana sábado a las 4:05 de la tarde.
0: 4:05 de la tarde, perfecto, señor. En la ciudad de Bogotá, en el Estadio Metropolitano de Techo, ¿no?
1: Sí, señor.
0: Pendientes todos, porque la información te las entregaremos a través de los canales digitales de donde está la noticia. Está Misael y también a través de los 106.3, la voz de los llaneros, todos muy atentos a nuestra información. Muy bien, José Antonio, todos los deportes, toda la información deportiva aquí en donde está la noticia. Está Misael.
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0: Minuto 30, la síntesis informativa de ¿Dónde está la noticia? 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
4: En este minuto 30 les contamos a nuestros corresponsales que en el municipio de Restrepo están informando la desaparición de Andrea Granados Hernández, exsecretaria de gobierno de esta localidad. La abogada Andrea Granados Hernández, quien fue secretaria de gobierno en el 2024, fue reportada como desaparecida por su familia. Fue vista por última vez ayer jueves sobre las 7:30 de la mañana en el sector de la Concha Acústica de Restrepo Meta. Caminaba sola y vestía una blusa azul de manga corta y jean. Quien tenga información que permita establecer su paradero se puede comunicar al 310-871-0886. 310-871-0886 para los corresponsales que a esta hora nos están escuchando. También están informando sobre otra persona en Cumaral que está desaparecida, Mauricio Beltrán Cortés, de el municipio de Cumaral, está desaparecido. Su familia también lo está buscando.
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1: Los hinchas de Millonarios recibieron la grata noticia del fichaje de Juan Guillermo Cuadrado por el club en la víspera del partido contra el Deportivo Cali por la fecha 5 de la Liga Colombiana en el Campín. El antioqueño será presentado en las próximas horas como refuerzo estelar, que generando ilusión en los aficionados, la institución y el fútbol colombiano en general. Pues el equipo empató 1-1 contra el conjunto azucarero y el segundo juego nuevamente al frente del club embajador, el técnico Alberto Gamero se refirió a la incorporación del oriundo de Necoclí, quien llega contra el conjunto azucarero y el segundo juego nuevamente al frente del club embajador, el técnico Alberto Gamero se refirió a la incorporación del oriundo de Necoclí, quien llega al equipo como agente libre luego de su último paso por el Pisa de Italia. El entrenador Samario se refirió a lo que comprende con Cuadrado en el campo, cuando podría debutar, y el objetivo es salir campeones. La idea con Juan Guillermo es que sea un jugador ofensivo. Puede jugar en el doble cinco, puede jugar de 10, de extremo y lateral. Es un jugador que le gusta el perfil cambiado. Nosotros tenemos tres jugadores zurdos, no tenemos un derecho en el extremo. Tenemos a los jóvenes. Esa llegada de Cuadrado nos va a dar la posibilidad de que encuentre una posición de extremo por fuera, dijo el profesor Alberto Gamero.
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0: Seguimos avanzando con más noticias en este minuto 30 de ¿Dónde está la noticia? Está Misael, porque dos personeros del Meta y uno del departamento de Guaviare fueron elegidos para ser parte de la Junta Directiva de la Federación Nacional de Personeros FENALPER en congreso realizado recientemente. Yorladi Peña, personera de San Martín de los Llanos, y Héctor Julio Cubides, personero de Lejanías en el Meta, fueron escogidos para ser parte de la Junta Directiva del gremio que aglutina a los agentes del Ministerio Público en los municipios de Colombia. Mientras tanto, Juan Pablo Ramírez, personero de la ciudad de San José del Guaviare, también entró a ser parte de la directiva de la Federación Nacional de Personeros. Por su parte, Jairo Monroy, personero de Faca Tativá, en el departamento de Cundinamarca, fue elegido como presidente de FENALPER, lo que supone un giro inesperado en la conformación de la Junta Directiva de una entidad de 5.

0: singular importancia en cada uno de los municipios colombianos. Esta nueva junta directiva fortalece la representación territorial, la unidad y la voz de las personerías municipales de Colombia, sostuvo la señora Yorlady Peña, personera de San Martín de los Llanos. 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
0: 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Una noticia con muchísimo sabor.
19: La noticia tiene que ver lo que ha dicho en Villavicencio el viceministro de Vivienda, José da Silva, quien destacó el trabajo que vienen realizando en el tema de legalización de predios aquí en la capital del departamento. Igualmente el anuncio de entrega de 3 parques en diferentes sectores de la capital del Meta. Escuchemos al viceministro de Vivienda, José da Silva.
20: La alegría es inmensa por parte de nosotros como funcionarios públicos poder traer esa felicidad y satisfacción a las familias. Es muy importante, ya se comentó en repetidas oportunidades, que no es solamente un documento, no es solo un papel, sino es la posibilidad de que estas familias tengan acceso a créditos, que tengan realmente un bien, que puedan comprometerlo y que puedan sentir la tranquilidad y la seguridad de que están en sus casas y que realmente es un hogar porque es de ellos, es propiedad de ellos.
21: ¿Va a ser parte de la política del gobierno nacional este proceso de legalización en todo el país?
20: Sí, completamente. Inclusive vamos a fortalecer la oficina para poder hacer entrega de más títulos y entregar esta satisfacción a más colombianos. Vamos a trabajar fuertemente. Nos hemos dispuesto una meta bastante grande de entregar la mayor cantidad de títulos posibles y también entregarle otros títulos a los municipios para que en ellos construyan parques, construyan inmobiliario diferente para que pueda atender las necesidades de las comunidades.
21: Vienen
20: más legalizaciones, tenemos ya en trámite más de 320 legalizaciones acá en Villavicencio y también próximamente, creo que la semana entrante o a más tardar en 15 días, estaremos inaugurando uno de los parques. Tenemos 2 parques más en camino y a su vez iniciaremos nuevas inversiones en Villavicencio.
19: Es el viceministro de Vivienda en la capital de nuestro departamento, José da Silva, hoy desde La Nora en la entrega de 144 títulos de propiedad.
0: Muy bien, gracias Humbertico, muy gentil. Avanzamos todavía a esta hora de la mañana, José Antonio, con Fierros Burger, una noticia con muchísimo sabor.
17: El sabor lo puso Santiago Buitrago, que logró el segundo puesto en la etapa 19 de la Vuelta a España.
3: El bogotano fue gran animador de la fracción de 210 kilómetros entre Vélez, Málaga y Peñas Blancas, que contó con 3 premios de montaña, de el último de primera categoría en línea de meta. El vencedor fue el irlandés Eddie Dunbar, quien llegó con una diferencia de 14 segundos. Esta es la segunda oportunidad en la presente edición de la Ronda Ibérica que el colombiano logra el segundo puesto en una etapa. Luego de hacerlo en la jornada 14 este viernes, Buitrago ilusionó nuevamente al Team Bahrein y a todo el país,

0: 38 puntos al belga Juan Van Aare.
1: Sí, señor, llegó extenuado, ¿no? Un esfuerzo muy grande de este deportista, este ciclista bogotano, que prácticamente tiene asegurada ya la clasificación de la montaña. Suélteme un temita por ahí de cumpleaños, porque voy a saludar a dos grandes amigos. Los conocí muy niños en la vía Caños Negros. Hola, a propósito, ayer estuve por ese sector de Caños Negros, de la Riquia para abajo, San Juan Bosco, estuve por ahí en el sector. Bonito, mucha audiencia, nos saludaron, hola, me sorprendí de ver lo grato de la gente, me dieron limones, me dieron patilla, me dieron plátano, me dieron banano, casi que me echo dos gallinas, sino que no me las dejaron coger ahí, me las hubiera traído, y gente maravillosa la que hay por allí, pero están esperando que el señor alcalde, se eche una pasadita por allí, señor alcalde, que la vía en términos generales está bien, pero no está bien, hay unos 2 kilómetros que faltan por pavimentar, señor alcalde, porque es que sabe cuál es el problema, es que vive gente al lado y lado de la vía, y como está destapada la vía y pasan muchos carros grandes, entonces ustedes se podrán imaginar la polvareda que se levanta allí en este sector. Entonces, pues, recomendarle al señor alcalde que anda acucioso por estos días, pues, en el tema de las vías, échese la pasadita por Caños Negros. Hay unos tramos donde amerita ya un reparcheo, una intervención, como lo llaman ustedes, señor alcalde, para este sector. No. Hay que reconocer que han mejorado vías y con la ayuda de la gobernadora mucho más. Están mejorando las vías en Villavicencio. Eso no lo podemos desconocer tampoco. Falta, nunca muchas serán bastantes, eso sí, y no le van a alcanzar ni uno ni dos periodos al Chino Vales para terminar de arreglar las vías en Villavicencio, pero váyase por allá por el lado. ¿Qué me dice Invertico?
2: Que sí se está haciendo buen trabajo en el tema de reparación.
1: No, sí, yo lo reconozco. Sí, yo que jandangueo para arriba y para abajo, por ejemplo, pero repito, la vía de Caños Negros necesita una intervención, señor alcalde, échese la pasadita. Además que por allá está el botadero de basura, ¿no? El relleno sanitario. Entonces, por favor, para que atienda. Me perdí. Es que estoy recordando que en alguna época, yo no sé si Humbertico estaba, fuimos a transmitir el noticiero desde la finca de Doña Esperanza y Don Nicodemo. ¿Se acuerda que nos dieron un sancocho de gallina? No joda, que eso nos metimos a la cocina. Pues resulta que allá conocimos a Miguel Aristodemus y a María Camila. Ramos Rodríguez eran niños, los conocimos niños, pero hoy ya son jóvenes, porque Miguel cumplió 23 años y María Camila, mi bella niña, cumplió 21 añitos. Hoy los está cumpliendo exactamente los 21 añitos. Hace un día o dos días los cumplió Miguel. Entonces, para ellos, un abrazo fraterno. Gracias, muchachos. Los recuerdo con mucho cariño. A Doña Esperanza, a Don Aristodemos también los recuerdo con mucho cariño. Muchas bendiciones, larga vida, que la pasen muy bien. Y están muy juiciosos, trabajando, estudiando, porque valen la pena este par de muchachos. Larga vida, muchachos. Y un abrazo fraterno para ustedes.
3: Y vamos a
1: bien, el saludo para mis amigos, tantos amigos que tenemos. Ayer me sorprendí, llegué a un sitio y habían como unas 7-8 personas. Y alguien dijo, ay, miren a Misael Fierro. Y todo el mundo se paró y pina a saludar de mano y toda la vaina. Chévere, no, chévere, se siente uno grato, sobre todo esa gente que muchas de las veces no nos acordamos. Y por eso le voy a pedir al alcalde. Si me toca ponerle la cornetica, señor alcalde, todos los días, se la voy a poner. Más ahora, cuando usted sabe qué viene, señor alcalde. Y usted sabe qué necesitamos, señor alcalde. Hay que hacerle, hay que trabajar por la comunidad. También saludo para doña Olga Saldaña. Hermana de Ligia del Carmen Saldaña, que ya no nos acompaña en este mundo terrenal, que fue secretaria de Educación del municipio, secretaria de Educación del departamento, presidenta de la ADEN Carmen Ligia, y me encontré con una hermana, vea, el mundo es un pañuelo, y también al señor Hernando González, creo que se llama, el esposo de doña Olga. Para ellos un abrazo, quedamos casados por un sancocho de 3 pisos allí. Interrapidísimo su titular, Humbertico.
2: Volvió a temblar hoy 11 de septiembre.
1: ¿Dónde?
2: Y en el Chocó, de 4.5, la gente, pues los videos que están ya circulando en las redes, tuvieron que evacuar varios puntos allí en el Chocó. Les cuento que fue de 4.5, epicentro a 27 kilómetros de Sipí, Chocó, a una profundidad de 41 kilómetros. Se sacudió fuerte.
1: Cerquito.
2: Sí.

0: El susto fue tremendo. Tenemos unas fotos de la gente que corre en las vías porque se zamaqueó otra vez ese tema de la tierra, que Dios nos libre por estos lados.
1: Ay Dios, por todos los lados, Humbertico, por todos, que no tiemble en ninguna parte del país. Interrapidísimo su titular, José Antonio, perdóneme.
2: Llaneros FC jugará mañana ante Internacional de Bogotá a las 4:05 en el estadio de Techo. Ya Llaneros se prepara para ir a este compromiso.
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0: Son las 12 del día, perdóneme, la 1 de la tarde con 5 minutos. Aquí estamos de vuelta para nuestra segunda hora de la franja noticiosa meridiana del número 1 en noticias, el número 1 en opinión. ¿Dónde está la noticia? Está Misael, periodismo a través de nuestros canales digitales. ¿Dónde está la noticia? Está Misael Radio, a través de Radio 1, la de 98.3, acompañándoles en este mediodía del viernes 11 de septiembre del año 2026. Gracias por acompañarnos. A partir de este punto y hora, nosotros ya les vamos a contar lo que está sucediendo, porque en donde está la noticia está Misael. Le seguimos la huella a las noticias. 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
2: David Fernando Barbosa tomó posesión ante el presidente de la Asamblea como nuevo diputado del Meta en representación del partido AICO.
0: Mucha atención, que tres personeros de el Meta y San José del Guaviare llegan a la Junta Directiva de la Federación Nacional de Personeros, FENALPER.
3: Mañana a las 4 de la tarde, en la cancha del barrio Menegua, se estará jugando la segunda ronda de la primera C, donde el único equipo que representa al departamento del Meta en esta categoría, Real Abogados, recibe a Diles de Bogotá.
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2: Para la próxima semana estaría habilitado el paso en el puente La Amistad una vez se culmine el montaje del puente metálico que alquiló la gobernación y que va en un 54% de avance.
0: Perfecto, señor. Mucha atención, que ya se anuncian medidas especiales para que lo que será el operativo por parte de las autoridades de la ciudad de Villavicencio para el partido de Llaneros con el Atlético Nacional el próximo domingo. Se considera un partido de máximo nivel y le quiero decir, don José Antonio, señor, que me van a volver boletas por todas partes. BJ no tiene boletas, está revendiendo boletas, BJ no.
5: Misa, ahí me regalaron un político, me acaba de regalar 5 boletas.
0: Pero botaratas. ¿Y las va a regalar o las va a sortear o las va a vender?
5: Es lo que no sé todavía. No,
0: yo estoy segundo, me empleo más por lo segundo. Además, con esos precios que están ofreciendo, hola. Hijo de madre.
5: Una moto por una boleta.
0: Cambio moto por boleta. Bueno, señora. A ver, don José Antonio.
3: Así está la clasificación general y la montaña en la Vuelta a España tras el segundo lugar de Buitrago en la etapa 19. Pues como ya es conocido, el deportista colombiano atacó a 3 kilómetros, pero faltando 400 metros fue superado por el irlandés Eddie Dunbar.
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2: Las instituciones educativas de Uribe Meta recibieron herramientas e insumos agrícolas para fortalecer los proyectos ambientales escolares y continuar con las actividades de los estudiantes enfocadas en el cuidado del medio ambiente.
0: El magistrado Jorge Enrique Ibáñez definirá conflicto de competencias en el proceso contra el expresidente Álvaro Uribe Vélez. Esto después de que la Comisión de Acusaciones de la Cámara de Representantes reclamara el conocimiento del caso.
3: Así quedó la tabla de posiciones de la Liga Betplay tras el empate entre el Deportivo Cali y Millonarios. El torneo poco a poco empieza a ponerse al día con la disputa de varios juegos pendientes.
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2: La temperatura a esta hora en la ciudad de Villavicencio es de 30 grados Celsius, precipitaciones al 30%, la humedad al 61%, vientos a 3 kilómetros. Probabilidad de lluvias hoy sobre las 6 de la tarde. La máxima será de 30 y la mínima de 22. Continuaremos con tiempo seco.
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3: De 5 de la tarde a las 8 de la noche irá el pico y placa para Villavicencio. Los vehículos particulares cuyas placas terminan el número 3 y 4 no podrán circular en el polígono establecido en Villavicencio. Los vehículos taxi cuyas placas terminan el número 8 no podrán circular en la ciudad de Villavicencio. Las motos no tienen pico y placa en la capital del Meta y para la ciudad de Bogotá irá hasta las 9 de la noche. Para este viernes 11 de septiembre pueden circular los vehículos particulares con placas terminadas en los números 1, 2, 3, 4 y 5 en las calles bogotanas.
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3: La 1:00 p.m, 16 minutos.
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22: 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De mi parte, un agradecimiento muy especial a usted, coronel, a todo su equipo de trabajo. 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
0: Avanzamos con nuestra labor periodística del número uno en noticias, el número uno en opinión. ¿Dónde está la noticia? Está Misael. 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Avanzamos un vertico a esta hora de la tarde. 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
1: Referente a los resultados de las encuestas, la medición que se ha hecho a los alcaldes de ciudades capitales, igualmente los gobernadores que ubican a nuestra gobernadora Rafaela Cortés en el top 5 de los mejores gobernadores y al gobernador, al alcalde de Villavicencio en el puesto número 32. Esto respondió el alcalde referente a esta medición.
2: Bueno, yo respeto, esa es una medición totalmente diferente, no es la voluntad, no es el análisis, no es la calificación de la gente, es un criterio totalmente diferente, donde evalúan en la ciudad como tal, los avances de ciudad. Claro, la ciudad está en una transformación, iniciando una transformación, pero al terminar el gobierno, estoy seguro que las cosas va a haber una percepción totalmente diferente.
1: Toca esperar entonces al finalizar el gobierno, cuando ya se cristalice y se den los resultados de todo lo que se está haciendo por la capital del Meta, dice Alexander Vaquero Sanabria.
0: Y tiene razón en un tema, yo participo en ese panel de opinión que hace Cifras y Concepto, le mandan a un cuestionario y uno responde cada una de las preguntas, porque él dice que no es una consulta que se le haga al pueblo, es bueno hacer la claridad, ¿no? Pero no le quita mérito el hecho de que los líderes de opinión también tengan su juicio de valor sobre los diferentes temas que se nos preguntan, pero le asiste toda la razón al señor alcalde de la ciudad.
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0: Bien, avanzamos con nuestra información a esta hora de la tarde. Saludo a uno de mis 800,000 corresponsales de ¿Dónde está la noticia? Está Misael. Don Juan Ochoa, del sector de
5: la vereda Cañón Negros.
0: Cañón Negros, San Juan Bosco, bueno, todos estos sectores bonitos que tiene la capital de nuestro departamento. Hola Juan, buenas tardes.
5: Muy buenas tardes, Misael, a usted, a su mesa de redacción y a más de 800,000 corresponsales.
0: Bueno, Misael, señor,
5: para volverle a comentar.
0: Ya, Juan, ya,
5: sí, señor.
0: ¿Ya vendió todos los plátanos o no?
5: No, todavía me queda suficiente plátano, gracias a Dios.
0: Bueno.
5: Yo quería hablar sobre el tema de la pavimentación de acá, Misael.
0: Sí, señor.
5: Cuéntanos. Que el alcalde y la gobernadora se pongan la mano en el corazón y nos colaboren con el poquito que falta de pavimentación. Como usted pudo ver el día que vino por acá, estamos pegados de 2.5 kilómetros.
0: Sí.
5: Y se termina la obra, una pavimentación, pues como yo le venía comentando la otra vez que me dio permiso de volver a hablar por su emisora, y acá sale más del 20% de cítricos, como el plátano, yuca, naranja, mandarina, huevos, gallinas, pescado. O sea, yo no sé por qué tienen tan abandonada esta vía. Como yo me puedo dar de cuenta que Bioagrícola nos aportó un recurso, y el alcalde pues no nos quiere colaborar con el resto, al menos solamente prestó la maquinaria. ¿Por qué no nos colabora con esos 2.5 kilómetros que hace falta? Y me has dicho que hemos hecho. O sea, eso es algo de maravilla, que como usted puede ver, esto es un camino transitorio. Aquí tenemos sobre la vía venta de plátano, venta de piñas, naranjas, gaseosas, hemos hecho de todo lo que usted puede ver. Yo no sé por qué la gobernadora y el alcalde no nos colaboran con ese pedacito que falta. No falta sino 2.5 kilómetros. Eso es una migaja. Entonces, ¿por qué no nos colaboran? Por parte suya, Misael, que nos pegue todos los días la bombeadita. O sea, que nos colaboren con esa pavimentación que se necesita. O sea, esto es algo que se necesita toda la comunidad. No solamente una parte del municipio, sino la comunidad en general. Aquí vemos más de 3.500 habitantes. Entre el asentamiento que hay abajo en Juan Bosco, estamos vía Cañón Negros, parte de la reliquia. Entonces, pues le pediría de todo antemano al señor alcalde, al señor alcalde Vaquero, que nos colabora con el pedacito de pavimentación que falta. Ya hicieron una gran parte, no falta sino 2.5 kilómetros. Y de antemano, pues a usted, Misael, por acá siempre la orden, por acá en mi negocito, ya lo conoce, ¿no?
0: Sí, señor, claro. Y toca ir a echar sancochito. Con una
5: eso, el fin
0: carifileña
5: de
0: campo que las vi todas hermosas. Además, Juan, que el tema es que ustedes se ven muy perjudicados, pues la vía está pavimentada en algunas partes, pero hay unos sectores que tienen mucho hueco, ¿no? Y eso es, y además que es oscura y transita mucha gente en motocicleta también. Juan.
5: Sí.
0: Sí.
5: Hace 3 años se mató a mi hermano en una moto por esquivar un hueco, se desnucó.
0: Sí,
5: eso son cosas que el alcalde, yo no sé por qué no le pone más. O sea, eso es una migajita lo que falta.
0: Sí, la verdad sí, es un pedacito nada más el que falta ahí. Pues Juan, ahí quedamos atentos, vamos a ver cómo le hacemos llegar la marandúa al señor alcalde de la ciudad de Villavicencio, a ver si de pronto, ahora que viene la época de las nonas, ya dentro de poquitico me le paran bolas a la gente de ese sector de la capital de nuestro departamento. Un abrazo Juan, muchas gracias, muy gentil. Bien, nuestros 800,000 corresponsales aquí en Donde Está la Noticia, está Misael.
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16: La 1:31 PM.
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1: A esta hora les informamos que fue capturado en las últimas horas el hombre que está señalado de atacar brutalmente a un vigilante en Bogotá. El hecho ocurrió el pasado 5 de septiembre y quedó registrado en cámaras de seguridad. El trabajador de 63 años de edad fue golpeado por la espalda por una piedra durante el presunto hurto y permanece bajo atención médica. El hombre señalado de agredir brutalmente al vigilante en el barrio Modelia de la localidad de Fontibón fue capturado por las autoridades, así lo anunció el alcalde de Bogotá, Carlos Fernando Galán. La captura se produjo tras un trabajo coordinado entre el CTI de la Fiscalía y la Secretaría Distrital de Seguridad luego de varios días de investigación para identificar y ubicar al responsable del atentado ocurrido el pasado 5 de septiembre. El caso generó indignación en Bogotá después de que se conocieran imágenes de una cámara de seguridad que registrara la agresión. En el video se observa cómo el hombre se aproxima detrás del vigilante, quien se encontraba cerca de su puesto de trabajo, y lo golpea en la cabeza con una piedra. El capturado fue puesto a disposición de la unidad de reacción inmediata de la Fiscalía.
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16: El técnico de Llanero, José Luis García, es consciente de las derrotas que ha sufrido el equipo y mañana buscará los 3 puntos en condición de visitante. Escuchemos al técnico de Llaneros.
19: Hola, buen día a todos. Sí, es importante que tengamos claro que hemos perdido 2 partidos en casa, donde obviamente se han perdido 6 puntos. Y que hay que salir a recuperarlos en alguna cancha. Seguramente mañana vamos a salir a competir y ojalá que podamos estratégicamente hacer lo que hemos planeado y que al final podamos ser los ganadores.
16: Muy bien, ahí está, ojalá podamos ser los ganadores, partido que está programado para mañana a las 4:05 PM en la ciudad de Bogotá.
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0: Bien, avanzamos con esta labor periodística en el remate de nuestra información. 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Avanzamos un vertigo interrapidísimo. Avanza la información.
1: La Alcaldía, la Policía, Migración Colombia y la Gobernación del Meta pusieron en marcha el Plan Orden, que busca identificar a personas extranjeras involucradas en delitos y adelantar los procesos para su deportación o expulsión del país. Los controles se realizarán en comunas, corregimientos, zonas comerciales y puntos críticos, con atención a casos relacionados con hurtos, tráfico de estupefacientes, riñas y otras conductas que afecten la seguridad. Además, se verificará la documentación y situación migratoria de quienes son requeridos. Los casos que correspondan serán puestos en conocimiento de Migración Colombia para el trámite respectivo. El mayor retirado Franklin Olivos, alto consejero para la Seguridad Ciudadana, aseguró que la medida no busca estigmatizar a la población migrante, sino actuar frente a quienes infringen la ley en Villavicencio.
0: Perfecto, Humbertico, muchísimas gracias. Seguimos avanzando con nuestra labor periodística. 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Interrapidísimo, avanza la información, José.
16: Santiago Buitrago volvió a ilusionar con su gran participación en la etapa 19 de la Vuelta a España. El colombiano logró el segundo lugar luego de que el irlandés Eddie Dumbar lo superara en los metros finales de la carrera, pero el bogotano fue gran animador de la fracción. Buitrago terminó cruzando 14 segundos de Dumbar, pero faltando 3 kilómetros fue el colombiano el que realizó el ataque y se fue en solitario, logrando distanciarse del pequeño lote de fugados, pero Buitrago perdió potencia en las piernas y Dumbar lo pasó por el lado a menos de 400 metros.
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1: La 1:46 p.m.
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0: Bien, estamos llegando a este remate informativo de donde está la noticia, está Misael. En esta semana y en este viernes, adiós, gracias. Pero antes de irme, les quiero recordar esta invitación muy especial. 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Interrapidísimo, su noticia destacada, Humbertico.
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0: 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Interrapidísimo, su noticia destacada, José.
1: Sin lugar a dudas, el compromiso de mañana de Llaneros ante Internacional de Bogotá, en la capital de la República, y también aquí el único equipo que tiene el departamento del Meta compitiendo en la categoría C del fútbol de nuestro país, el Real Abogados, a las 4 de la tarde en la cancha del barrio Menegua. Allí este equipo de Villavicencio Adílex de Bogotá le será este compromiso por la segunda ronda de la primera C.
0: Gracias, señor Interrapidísimo, muy amable, a César Beltrán, nuestro community manager, encargado de los canales digitales, de donde está la noticia, está Misael Interrapidísimo. Muchísimas gracias a BJ Escobar, encargado de la parte técnica en la mesa de trabajo de Radio 1, la de 198.3 Interrapidísimo. Muchísimas gracias a usted, mi querido corresponsal. El próximo lunes, porque Dios así lo quiere, aquí estaremos con nuestros 800.000 corresponsales. Que tengan una muy bonita y bendecida tarde y un extraordinario y feliz fin de semana.
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Y arrancamos de esta forma la tarde de este viernes. Rodolfo. Con los hispanos, sí. Enamorada, se llama esta canción, Enamorado, más bien a las 2 de la tarde con 5 minutos. 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

Espero que la hayan tomado con toda la energía esta canción de la agrupación Maná desde México. Me vale a las 2 de la tarde con 20 minutos. 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Llega por acá la música de Willy Colón y Dilio, la que le gusta a mi amigo el viejo Miguel.

0: Son las 2 de la tarde con 34 minutos, 2:34, y a esta hora el vallenato de uno suena en Radio 1 de nuestro gran Fabián Corrales. El amor es así. En el acordeón Jimmy Zambrano y en la voz de Jorgito Celedón, al aire BJ Escobar.
1: 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Al aire, BJ Escobar, un llanero vallenatero en Radio 1.
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3: ¡Qué regalada sale Scar!
0: A mí poco me gustan los remix, pero esta es una chimba. Regalada sale Scar a remix. Ciro Quiñones, Jesse Uribe, Luis Alfonso, Pipe Bueno, mejor dicho. ¿Quién hizo falta ahí? No, no lo diga.

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0: Con mucho gusto, falta un cuarto para las 3.
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0: Así se quiere hoy día. Los Calibres 50 a las 3 de la tarde en puntillas, en punto. Les damos la bienvenida a esta nueva hora musical en Radio 1. Recordarles que mañana a las 21:01, desde las 10 de la mañana, para saber si esta canción del grupo Galé sigue siendo parte de ese conteo, si subió o si bajó. Alguna vez fue la número 1 de las 21:01. Diego y su grupo Galé. Amor, cuánto te amo, la buena salsa en el fin de semana.
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0: tiene enamorado, amor. Así canta Diomedes Díaz. No sé qué tienes tú. El cacique de la junta a las 3 de la tarde con 15 minutos. ¿Qué será lo que tienes tú, amor? El vallenato de uno en Radio 1 en esta tarde de viernes. Este es el segundo viernes del mes de septiembre. 11 de septiembre. Todos los caminos conducen hoy pa' María Bonita.
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0: Seguro que sí, bajo la programación y dirección de Nano Torres. Aquí estoy para acompañarles en este fin de semana. ¡Suéltalo!

Esta noche se toma guaro, pero amarillo de Manzanares. El guaro esta noche con los guascazos de Radio 1. 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

0: Noticias de Villavicencio. Mucha atención. En una maratónica jornada que inició el pasado viernes 28 de agosto, el alcalde Alexander Baqueiro sorprendió a las juntas de Acción Comunal 1, 2, 3, 4, 7, 8 y 9 de Villavicencio con la entrega de 360 equipos de cómputo portátiles y el sorteo de 185 impresoras multifuncionales con cargo al proyecto de presupuestos participativos 2024-2025 como apoyo al desarrollo comunal de los territorios en el municipio.
1: De que son elementos tecnológicos importantes para el buen funcionamiento de las juntas de acción comunal. Esto nos llena de satisfacción. Yo tuve la oportunidad de ser presidente de Junta de Acción Comunal 8 años, edil 4 años, y sé que la base comunal hoy se siente representada con un alcalde que hizo y viene de la base comunal. Por eso nuestro apoyo, nuestro respaldo, y hoy hacer entrega de este equipo tecnológico para fortalecer sus tareas, sus ejercicios, y vienen además. Y hice el anuncio de que vienen unos escritorios y otras ayudas de silletería para las juntas de acción comunal. Queremos fortalecer las juntas.
0: Además, anunció que en los próximos días continuará con la entrega en las comunas 5, 6 y 10, así como en los 7 corregimientos del municipio, hasta completar el 100% de las juntas de acción comunal de la capital. La alcaldía de Villavicencio seguirá trabajando por una ciudad más bonita, segura y en desarrollo.

0: Así como André y Río Bueno, ¿a quién no lo han engañado? Lástima por tu mamá, André y Río Bueno, a las 3:33 en Radio 1.98.3.
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0: Pero por favor, aquí estamos con el vallenato de uno en Radio 1.
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0: Me tocó perderte de los chiches.
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0: Y arrancamos esta hora como debe ser, con el vallenato de Miguel Morales. Se llama No Puedo Vivir Sin Ti. El vallenato de uno bajo la programación y dirección de Nano Torres. Aquí estoy para acompañarles al aire, BJ Escobar.
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0: Y como es el fin de semana de uno, esta salsa les acompañará en la tarde a las 4:08. La Orquesta Madera de Colombia, Guayacán, invierno en primavera.

0: Que se reporten los vallenateros de Radio 1. Así como Esperanza Guativa. Dice por acá BJ, lo que me gusta, vallenateando, sintonía desde Ciudad Jardín. Doña Esperanza y todos los vallenateros de Radio 1 me hacen una fila porque les voy a repartir guaro. Aguardiente amarillo de Manzanares. En Colombia tenemos las 4 de la tarde, 35 minutos. Esta es Radio 1.
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0: Haga pues fila, así como el tío de Jonales Castaño, que tomaba guaro, guaro y guaro, porque es que era nutritivo. En la Casa Oficial de la Música Popular en Colombia, Jonales Castaño, el rey del chupe. Esto se llama Mi Tío, con mucho sentimiento.

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0: En Radio 1, faltan 10 para las 5.
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